0: liberación del hondureño. Bendiga Dios la pródiga tierra en que nací. Fecunde el sol, la lluvia y sus campos laurentíos. Florezca sus industrias y todas sus riquezas. Espléndida, magnífico, bajo su cielo de zafiro. Mi corazón y mi pensamiento en una sola voluntad. Exaltarán su nombre en un constante esfuerzo por su cultura. Número en acción en la conquista de sus más altos valores morales. Factor permanente de la paz y el trabajo. Me sumaré a sus energías, en el hogar, en la sociedad, en los negocios públicos, en cualquier aspecto de mi destino. Siempre tendré presente mi obligación ineludible de contribuir a la gloria de Honduras. Huiré del alcohol y del fuego, y de todo cuando pueda disminuir mi personalidad, para merecer el honor de figurar entre sus hijos mejores. Respetaré a sus símbolos eternos y la memoria de sus próceres, admirando a sus hombres ilustres y a todos los que sobresalgan por enaltecerla. Y no olvidaré jamás que mi primer deber será en todo tiempo defender con valor su soberanía, su dignidad de nación independiente. Roto su escudo, vencido su brillante pabellón. Bendiga Dios la pródiga tierra en que nací. Libre, civilizada, agrande su poder en los tiempos y brillen sus nombres en las amplias conquistas de la justicia y el derecho. Froilán Turcios.
1: En uno de mis viajes, tomé un taxi para que me llevara al aeropuerto. Y el trayecto se hizo bastante largo, la verdad, por el tráfico y muchas otras cosas. Y entonces surgió una amena conversación con el taxista. Poco a poco el hombre me fue abriendo su corazón, hasta tal punto de confesarme que estaba compartiendo su vida con dos mujeres, su esposa y un amante. Entonces le pregunté si era feliz. Y él, con un gesto de desagrado, me dijo: hermana, al principio era todo genial. Ahora tengo como una división interior que me hace estar siempre tenso, y al final no disfruto ni de una ni de otra. Cuando le pregunté cómo había empezado su infidelidad, él me comentó que la rutina, los hijos, los problemas económicos habían apagado la relación que tenía con su mujer. Tampoco tenían tiempo ni espacio para conversar o buscar la intimidad entre ambos. Y fue así como poco a poco comenzó él a desconectarse de su esposa y aceptó esa rutina fría y monótona entre los dos. Todo parecía muerto y rutinario hasta que conoció a esa otra mujer. Esa nueva persona, me dice él, lo despertó por dentro. Lo volvió a encender con la pasión, con un deseo de compartir intimidad, y me dijo: me siento de nuevo como conectado con la vida y con el amor. Entonces le pregunté: amigo, ¿y cuáles fueron entonces las lentejas por las que cambiaste a tu mujer? Y él se sonrió preguntándome: hermana, ¿qué es eso de las lentejas? Y nos reímos los dos. Entonces le conté la historia de Saúl, del libro del Génesis, capítulo 25, del 27 al 34. Esaú volvía de trabajar en el campo después de todo un día bajo el sol. Él estaba extenuado y con mucha, mucha hambre. Su hermano menor Jacob preparó un guiso riquísimo de lentejas que ofreció a Esaú, pero, a cambio de su primogenitura. La primogenitura es un privilegio que solo tiene el hermano mayor en las familias antiguas de Israel. Y esta primogenitura al hermano mayor le daba la autoridad sobre toda la familia. Le hacía dueño de la mayor cantidad de posesiones materiales y todo lo que implicaba la bendición que el padre daba solo al primogénito. Nuestro amigo Esaú, llevado de su hambre, entregó su primogenitura a cambio del plato de lentejas que le ofreció su hermano menor, Jacob. Y entonces le volví a preguntar al taxista, ¿cuáles fueron tus lentejas? ¿Cuáles fueron tus hambres que te hicieron olvidar a tu mujer verdadera? En el poco tiempo que nos quedaba de trayecto, él atinó a decirme, hermana, sinceramente, creo que mis lentejas son el deseo de mí que manifiesta tener esa mujer. Ese deseo de mí que ella me manifiesta enciende mi deseo. Mi esposa además se volvió más fría y esta otra mujer es más cariñosa conmigo. Evidentemente nos faltó más tiempo para que mi amigo taxista llegase a profundizar más en sus lentejas, en sus deseos y hambres afectivas, sexuales y psicológicas que le llevaron a perder su conexión con su legítima mujer. Porque la infidelidad habla mucho más de ti, habla mucho más de tus necesidades o lentejas que no has sabido conocer y gestionar con tu pareja. Mi amigo taxista era evidentemente un hombre sensible, romántico y muy pasional que no se conocía bien a sí mismo y no había sabido gestionar su hambre. Hay lentejas, necesidades afectivas, psicológicas y sexuales que debes conocer de ti mismo, de modo que no te sorprendan con tanta hambre y sin recursos para hacerle frente y te hagan perder todo lo que has conseguido. Un buen ejemplo de gestión inteligente y realista de nuestras lentejas es lo que hizo Ulises. Este famoso guerrero de la guerra de Troya y personaje de la novela griega de Homero llamada La Odisea, todos sabemos lo mucho que él amaba a su famosa también esposa Penélope. Al terminar la guerra, él tenía que regresar con su Penélope a su casa, pero en el camino de regreso debía atravesar una zona llena de sirenas. De sirenas encantadoras y tentadoras. Entonces él, conociéndose a sí mismo y conociendo también a sus compañeros de travesía, pidió a los hombres de la nave que taparan sus oídos con cera para que no escucharan la voz de las sirenas que les hablarían. También les pidió que lo ataran a él bien fuerte al mástil de la nave y que pasara lo que pasara, les ordenó que no le desataran del mástil, aunque él suplicara u ordenara. Y así fue. Cuando pasaron por la zona de la tentación, la zona que ofrece lentejas, ninguno perdió su condición de marinero, ninguno perdió su condición de esposo, ninguno perdió su condición de padre de familia por dejarse llevar de la voz de las sirenas. Ulises supo gestionar su hambre, supo gestionar sus lentejas con inteligencia precavida. Cuando el diablo habla a un Jesús que lleva hambriento 40 días en el desierto y le invita astutamente a usar su capacidad, es decir, su primogenitura, para convertir las piedras en pan y saciar así su hambre él solito, Jesús, que se conoce a sí mismo, gestiona de manera diferente a Esaú su hambre. Y no convertirá o multiplicará el pan para sí mismo exclusivamente. Solo lo multiplicará para alimentar a la multitud hambrienta que le sigue. Allí entonces él comerá, claro que sí, comerá y saciará su hambre, pero junto a esa multitud hambrienta, junto a sus discípulos. Su hambre será saciada, integrada dentro de su proyecto de vida, no en otro contexto que ponga en peligro su proyecto de vida o lo arruine. Si conoces bien tus lentejas, si se las comunicas a tu pareja y le pides que te ayude, si aprendes a gestionarlas de una manera inteligente, podrás amar como prometiste hacerlo el día de tu boda. En la riqueza o en la pobreza, te amaré. En la salud o la enfermedad, yo te amaré.

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Cuando fui misionera en Argentina, nunca olvidaré la impresión que me hizo ver tal cantidad de anchura de tierra. Chile, que es de donde yo venía, es muy angosto. Enseguida en el horizonte puedes ver la cordillera de los Andes o al otro extremo, la cordillera de la costa. Aunque es una vista preciosa la de las dos cordilleras, ¿eh? Pero era la primera vez que yo podía ver en el horizonte solo tierra, tierra y más tierra. Mientras iba en el autobús, absorta en estos pensamientos y comiéndome con los ojos todo lo que veía, mi compañero de asiento me dijo: «Hermana, veo que le gusta el paisaje, pues no aparta los ojos de la ventanilla». Entonces le dije: «Sabes que soy chilena y es la primera vez que veo tanta anchura de tierra y sin ningún límite en el horizonte». Él se sonrió y me dijo: «Ah, la cantidad de tierra. Esto ha sido la bendición y la maldición de Argentina». Y yo le pregunté por qué. Entonces él me dijo: «¿Sabe usted, hermana, cómo entregaban las tierras a los gauchos en la antigüedad? Había tanto terreno para repartir que la tradición mandaba: será tuya toda la tierra que seas capaz de cabalgar con tu caballo en un día. Hasta ahí será el límite». «¡Wow!», le contesté yo. «¿Y qué tenía esto de malo?». Entonces él me dijo: «Cuentan que un hombre vendió todo lo que tenía para comprar el mejor caballo y se puso a cabalgar a toda velocidad tierra adentro. Cuando pasaron los días y nadie sabía nada de él, salieron a buscarlo y lo encontraron muerto a él y a su caballo. La autopsia reveló que murieron de agotamiento y de sed». Cuando tienes demasiadas demandas y crece tu preocupación imaginando que si no consigues eso vendrá un desastre en tu vida, te pueden pasar dos cosas: ponerte a correr igual que aquel hombre que cabalgó como loco, o quedarte inmóvil, paralizado, sin hacer nada, pero con toda la tensión por dentro. Este mecanismo de preocupación exagerada que desata en ti estas dos posibles reacciones lo conocemos hoy con el nombre de ansiedad. Si bien tienes solo un día para adquirir tierra, relájate. Tu Padre, Señor de toda la tierra, tiene una porción de esta para ti. Si bien todo depende de lo que puedas recorrer con tu caballo, respira, reorganiza tus expectativas, haz pausas para descansar y contemplar el camino que vas recorriendo. Calma, no pasará nada malo. Dios siempre estará allí para hacer que tu tierra germine y dé alimento para ti y tu familia. Él dará fruto al esfuerzo sereno y confiado que hagas con tu caballo. Confía en Él. La preocupación es la cosa más inútil que podemos hacer. Por eso Jesús nos dice, casi riéndose de nuestras carreras a caballo como aquel gaucho, y nos dice: «No anden ansiosos, porque por más que se preocupen, no pueden prolongar su vida ni siquiera una hora más». Jesús, nuestro Señor, nos recuerda que si nos dejamos llevar por la preocupación exagerada y la ansiedad, nuestro corazón se convertirá en una tierra llena de zarzas y la semilla de su palabra de paz y de vida terminará ahogada. La ansiedad la producimos cuando nos preocupamos de manera excesiva por algo, imaginando automáticamente que nos viene sí o sí un desastre. Debemos detectar ese pensamiento y pararlo, porque esto no es verdad. Al contrario, en Dios vivimos, en Dios nos movemos y en Dios existimos. Vivimos sumergidos en un misterio de bondad y generosidad de Dios hacia ti y hacia cada uno de nosotros. Porque si nosotros que somos egoístas sabemos dar cosas buenas a nuestros hijos, ¿cómo Dios no dará la salud, la energía, la fuerza y el amor a tu vida? Y si Él da alimento a las aves del cielo, que ni siquiera trabajan ni almacenan, ¿cómo no te dará Él el sustento de alguna manera? No te preocupes en exceso, por nada, no te angusties. Sigue buscando a Dios y lo que es justo, todo lo demás se te dará por añadidura.

Gracias, Señor, por ser mi guía, por el aire que respiro, porque puedo ver el día, por estar vivo y sentirte dentro mío, por saber que no estoy solo, por querer a mis hermanos, por mi familia y mi hogar, por la luz que has derramado. Gracias por las alegrías, por darme a tu madre como madre, por la cruz de cada día, porque con ella quieres salvarme.

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1: Cuando Jesús y sus discípulos salían de Jericó, una gran muchedumbre le siguió. Dos hombres ciegos que estaban junto al camino, al enterarse que Jesús pasaba, gritaron:
2: Señor, Hijo de David, ten piedad de nosotros.
1: La gente los increpó y les dijo que callaran, pero gritaron más fuerte:
2: Señor, Hijo de David, ten piedad de nosotros.
1: Jesús se detuvo y los llamó.
3: ¿Qué quieres que os haga?
1: Preguntó.
2: Señor,
1: dícenle,
2: abrid nuestros ojos.
1: Jesús, movido a compasión, tocó sus ojos. Y al instante recobraron la vista y le siguieron.
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Dice la palabra de Dios en Isaías 41:10. Así que no temas, porque yo estoy contigo. No te angusties, porque yo soy tu Dios. Te fortaleceré y te ayudaré. Te sostendré con mi diestra victoriosa. Definitivamente, tú eres más fuerte.

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0: Nada que baja hermosa por su barrosa profundidad. 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

Los sucesos que escucharán a continuación ocurrieron en el año de 1942 en la aldea de Santo Domingo, municipio de Soledad, en el departamento de Choluteca. Vivía ahí un experto tirador llamado Telésforo Álvarez.

0: su mujer le acababa de servir la cena.
1: ¿Querés más tortilla, Telésforo?
2: Pues, échame dos más de... Dos más, porque... Hombre, esta cena la dejaste morrocotuda, vos. Estos huevitos de amor son deliciosos. Mira, también poneme un poquito de frijolitos fritos porque me matan así como vos los haces, mamayita.
1: Lo que pasa es que andas con un hambre perra.
2: Y qué rico es comer con hambre, vos.
1: ¿Y café querés?
2: Hombre, claro que sí. Poneme un poco más en la taza.
1: Te vas a poner panzón, Telésforo. ¿No ves que estás cenando doble, vos?
2: Pero es que es rico comer, hombre vieja.
1: Fíjate que vino a buscarte Mario, tu amigo.
2: ¿Y qué querías esa mar?
1: Quería saber si vas a ir de cacería a buscar venados. Pero yo le dije que tal vez mañana, que pasara temprano por aquí.
2: Y es que se me olvidó dejarle razón de que hoy es que vamos a ir.
1: Hoy en la noche.
2: Sí, hombre. Fíjate que en el agua caliente salió un venadón al que le llevó hambre. Y yo lo he visto como 3 veces. Por aquí, mira, no hay venado como ese.
1: ¿Y pensás ir vos solo?
2: Ya sabes cómo soy yo, que cuando se me mete una babosada, hasta que la hago.
1: Pero por ahí queda la cueva del besito. Y la gente dice que en esa cueva vive el uñudo.
2: ¿Qué? Esos son inventos de la gente. Ahí lo que viven son murciélagos.
1: Pero los murciélagos son del diablo. Uy, las tres divinas personas nos acompañen y nos favorezcan.
2: Ya vas a ver que vas a pensar lo contrario cuando te diga que me apiece venado. ¿Vos sabés cómo pego yo?
1: Ah, sé que sos un buen tirador, pero mejor no vayas a ese lugar. Puede ser peligroso.
2: No hay peligro, mujer. Esos son inventos de la gente. Porque no hayan qué papada hablar. Lástima que no le dejé razón a mi amigo para que me acompañara.
1: Seguramente va a aparecer mañana por aquí.
2: O no viene. Pero de todos modos, si viene, se va a llevar la gran sorpresa que me eché el venadón.
1: Mejor ni te digo que no te vayas, porque más luego lo haces. Vos sos como los hipotes.
2: Mira, voy a alistar mi rifle. Lo voy a dejar bien aceitadito para que no me falle.
1: Lo único que te puedo decir es que tengas cuidado, porque me da miedo lo que la gente dice de esa cueva. Porque ahí puede ser azoroso, no te pagues.
2: Mira, son creencias, mujer. Puras supersticiones que se inventa la gente de casi todos los cerros y montañas.
1: Vete, Telésforo. La gente no habla por hablar.
2: No te preocupes, vieja. Porque mañana vamos a estar comiendo el mejor venado de estos lugares.
1: ¿Quieres que te prepare algo para llevar?
2: No. Solo poneme un bote de agua. Uh-huh. Además, ya estoy full de esa gran comidota que me acabo de pegar.
1: Los ojos bárbaros para meter el diente.
0: Telésforo, como todos los cazadores, era testarudo. No hacía caso de fantasmas ni de los cuentos que, según él, se inventaba la gente en todos los pueblos. Tenía muchos amigos porque era hombre simpático. Eran más o menos las 7 de la noche cuando comenzó a listar la munición. Limpió bien su rifle y en una pequeña alforja colocó un bote repleto de agua para el camino. En el pueblo, los amigos de Telésforo platicaban en la plaza alumbrándose con ocote.
3: Entonces, pues pasame eso ahí, mira vos. No. Oíme, y no es que iban a ir de cacería con Telésforo, vos.
4: Ah, lo fui a buscar, pero no lo encontré.
3: Va.
4: La mujer dijo que hasta mañana que vamos a ir.
3: Ese jodido tiene una puntería a caballa, vos. Sí, sí, yo lo he visto llegar al pueblo con grandes venadotes.
4: Sí, cierto.
3: Ahí los pone en la montura del caballo, mira, o los trae a lanca. Es perro ese jodido.
4: Sí, por eso es que me gusta ir de cacería con él. Ese jodido no falla, hombre.
3: Verdad, vos.
4: Además tiene un ojo y sobre todo un olfato para los venados. ¡Ja! Que muchos quisieran tener ese ojo.
3: Hombre, si ese hombre parece perro ahí.
4: Hombre.
3: Y yo he salido 2 veces con él, mira. Ajá. Y no falla, papá, no falla. Ahí va, ¡pum! Ahí lo pega.
4: Ajá. Fíjate que la vez pasada fuimos a la montaña.
3: Ajá.
4: Íbamos 6. Llevábamos buenos perros. Ah, pues como Telésforo es el que conoce mejor que nadie las costumbres de los venados.
3: Ajá.
4: Anduvo viendo las tierras, buscando las huellas. Y nos dijo que andaban por ahí unos 6 venados.
3: No, hombre.
4: Ah, pues nos colocó en los pasaderos y le dijo al que llevaba los perros y a unos hipotes que gritaran.
3: Ajá.
4: Que se fueran hasta el pico de la montaña y que desde ahí comenzaran a sacar los venados.
3: Viejo. Bueno, ¿y entonces agarraron alguno vos?
4: Ah, logramos matar 4, hombre. Uy, solo papá. Teléforos de yo, 2 que pasaron frente a él. A los otros los mataron los muchachos que se habían quedado en la hondonada.
3: Ajá.
4: Ah, no, así ese jodido el gallo.
3: Sí, hombre.
4: Mira, no creo que en estos lugares haya un jodido que sepa tanto de venados como teléfono.
3: No, sí, eso sí es cierto lo que vos decís, mira.
4: Sí, hombre.
3: Yo te garantizo que ese es capaz de irse hoy mismito a buscar ese tal venadón que dicen que anda ahí saliendo ahí por agua caliente.
4: ¿Por qué decís eso vos?
3: Si es que no ves que a mí me platicó el otro día de ese venado, de ese famoso.
4: Ah, sí, por eso fui a buscarlo, para que fuéramos mañana detrás de ese animal, hombre.
3: Sí, sí, yo conozco bien a teléfono, mira. Yo te aseguro que se ve el solo para el agua caliente a buscar ese animal.
4: Y te creo.
3: Sí, hombre.
4: Si es que no hay hombre más entusiasta para la cacería que teléfono, hombre.
3: Sí.
4: Ah. Además, uno aprende bastante con él,
3: hombre. Ay, hombre. Sí, hombre, sí. Y yo te voy a decir una cosa. Yo no creo que haya otro igual de ese jodido, mira. ¿Para
4: sí,
3: qué?
4: Sí, sí. Pues sí. Si hoy va en la noche, ojalá que tenga suerte, hombre.
3: Si ese jodido se apese venado, ya vas a ver lo que te digo.
4: Ah. Sí, hombre. Voy a pasar mañana por la casa de él, a ver qué dice.
3: Dígame, y a lo mejor y pues no va hoy, mira, sino que va a ser mañana la cosa.
4: Ajá.
3: Y tal vez se va con nosotros a buscar el venado ese, mira. Y aquí todos estamos entusiasmados por acompañarlo, hombre.
4: Y yo pensaba que solo yo quería ir con él, imagínate.
3: No, hombre. Sí. Bueno, pues entonces, ahí mañana quiero ir a buscar el teléfono, a ver si vamos a buscar ese animal, hombre.
4: Va, pues.
3: Va, pues, nos vemos al rato. Va,
0: Entre tanto, la mujer de teléfono comentaba con su hermano las decisiones de su marido.
5: Oíme vos, y es que ese loco de teléfono se fue solo para el agua caliente.
1: Ay, ya no sabes cómo es. A ese no lo detiene nadie.
5: De nada, hombre, verdad, hombre. Cuando dice este macho es mi mula, nadie lo saca de ahí, vos.
1: Le dije que en esa montaña estaba aquella cueva donde vive el uñudo.
5: Hombre, yo he oído cosas terribles de esa cueva, vos.
1: Yo le dije que allí es azoroso, pero mejor se rió. Dijo que son inventos de la gente.
5: Te oigo así como ronca, hermana. Bueno, dicen que yo oigo una pavosada a medianoche que muchos... No, se han atrevido a andar por ahí, vos. Les han sacado un peloteado, hermano. Estás como ronca, vamos.
1: Pero como teléfono es testarudo.
5: Lo
1: Ay, ojalá que no le vaya a pasar nada malo, vos.
5: No, vos, fíjate que es el mejor tirador de aquí, hombre. No creo que vaya a ser tan bruto de quedarse parado cuando escuche alguna papada.
1: No, pues lo único que puedo hacer es pedir que me lo proteja Dios.
5: Dígame que
1: mira, hasta voy a poner una veladora.
5: Sí, ponerle una ahí, yo te voy a echar segunda. Una. Pues.
0: Como a las 8 de la noche, Teléforo se subió sobre un gran peñón y de ahí pudo ver el venado que buscaba. Era enorme. Y calculó que aquel animal tenía 14 cachos. Alistó su arma y disparó varias veces. El enorme venado recibió los balazos y cayó muerto en el acto. El hombre alumbró con su linterna y lo vio tirado en el suelo, cerca de un tronco. Pero en ese momento comenzó a escuchar unas voces.
6: ¿Dónde está? Por aquí ven. ¿Qué está? Por aquí ven. Pásen por acá, ven. ¿Dónde vos?
0: Teléforo sabía que no había nadie ahí. Sin embargo, escuchaba las voces. Luego, oyó ruidos como que aplastaban el monte y quebraban ramas, acercándose hasta el peñón donde él se encontraba, y ahí fue lo terrible. Comenzaron a escucharse rugidos y ruidos de animales que trataban de subirse a la peña.
7: Dios santo, ¿y esto qué es? Para eso traigo mi machete bien afilado. No me van a agarrar así nomás, malditos. ¡Tomen! ¡Desgraciados! ¡Tomen!
0: Sobre el peñón, Teléforo se defendía como todo un hombre, de animales y seres que no podía ver claramente, pero cuya presencia sentía. Suponía que fieras enormes trataban de subir al peñón y él lo evitaba con los golpes del afilado machete. El hombre estuvo defendiéndose durante varias horas. Estaba a punto de flaquear cuando los gallos cantaron anunciando un nuevo día. Al escuchar el canto del gallo, los animales que atacaban al cazador comenzaron a desaparecer en el aire. Se iban esfumando poco a poco, hasta que no quedó ni uno.
7: Dios mío, Dios mío. No puedo creer que esto tan terrible me haya sucedido en esta montaña. Pero aún así, voy a ver si ahí está el venado. Voy a ir.
0: Telésforo bajó de la enorme peña y se fue directo al sitio donde vio caer al gran animal. Vio ramas quebradas en el lugar, pero no había manchas de sangre. Y a pesar de buscar por todos lados, no encontró al venado. También había desaparecido. Telésforo regresó a su casa y no comentó nada de lo sucedido con su mujer. Al día siguiente las cosas aparentemente estaban normales. La mujer del cazador le sirvió el desayuno.
1: Vinieron tus amigos a buscarte.
3: Es que esos son perezosos, vos. Me hubieran acompañado a la montaña.
1: Bueno, ¿y encontraste algo?
3: Pues sí, me salió un venado con 14 cachos. Pero es un animal muy listo, no lo pude tirar.
1: Sentate, te voy a servir el desayuno.
3: Está bien, voy a lavarme la pila.
1: Voy a hacerte unos huevitos picados con tomate, así como te gustan, ¿oíste?
4: ¿Avo? Te fui a buscar a tu casa, Telésforo.
3: Sí, hombre, me dijo mi mujer.
4: Bueno, ¿y encontraste algo, vos?
3: Me salió un venado.
4: ¡Uy!
3: Pero es muy listo el condenado. Se me fue de las manos, hombre.
4: Bueno, ¿y no será ese el famoso ese venado brujo del que hemos oído hablar, vos?
3: Pues, sinceramente no sé, vos.
4: Bueno, ¿y cuándo es que nos vamos a ir de cacería, pues?
3: Vamos a ir pasado mañana.
4: ¿Y a la misma
3: ¿Qué te parece?
4: Está bueno, a la misma montaña.
3: No. Ahí no hay nada, hombre. Mejor vamos a ir a otro sitio donde yo sé que son seguros los venados.
4: Está bueno, pues, está bueno. Te miro como pálido, vos. ¿Qué es lo que tenés? No,
3: estoy tranquilo.
4: ¿Tenés hambre o qué te pasa?
3: Acabo de comer, hombre.
4: Ah, bueno. Pues entonces no te preocupes, vos, y nos vamos a alistar, mira. Vamos a ir tranquilos ahí. Pasado mañana nos vemos por aquí, va.
3: Así es, que te vaya bien.
4: Vaya pues, hombre, estamos viendo.
0: Ese día Telésforo se dedicó a sus trabajos personales y por la noche se acostó con su mujer. Su hijo de 4 años se quedó durmiendo en una hamaca. Todo estaba normal, como todas las noches. Pero a Telésforo le pareció escuchar unos ruidos.
3: Oye, me pareció oír que alguien andaba por ahí. Deben ser los perros. Los perros han de ser.
0: Con algunos pensamientos sobre su próxima cacería, Telésforo, su mujer y el niño se quedaron dormidos profundamente. Poco después, 2 sombras se deslizaban dentro de la casa. Comenzaron a soltar una hamaca donde dormía el niño. El pequeño se despertó cuando lo sacaban de la casa.
8: ¡Papá! ¡Papá, me llevan! ¡Papá, me llevan!
7: ¡Dios mío! ¡El niño! ¡Se lo llevan! ¡Mujer! ¡Mujer, despertate, que se llevan al niño!
1: ¿Cómo? ¿Cómo? ¡Mi hijo! ¡Dios mío, mi hijo!
0: Telésforo agarró su machete grosero y salió de la casa en busca de quienes se llevaban a su hijo. La mujer iba corriendo detrás de él.
8: ¡Papá, me llevan! ¡Papá!
0: Telésforo y su mujer corrían desesperados hacia el sitio donde escucharon la voz de su hijo y finalmente lo encontraron tirado en el suelo. Sus captores desistieron de llevárselo.
1: Dios mío, gracias a Dios, hijo mío. Dios santo, ¿estás bien? ¿No te pasó nada?
7: Váyanse ustedes todos para la casa. Yo voy a ver quién se llevaba a mi hijo.
0: Telésforo anduvo buscando entre los árboles a los supuestos secuestradores. Y las aves nocturnas comenzaron sus macabros cánticos.
9: Dicen que cuando canta la lechuza, los espíritus andan rondando.
0: Telésforo miraba hacia las copas de los árboles iluminados por la luna a los búhos y lechuzas que cantaban en lo alto. Una figura blanca apareció debajo de un árbol. El hombre agarró su pistola y descargó su contenido contra aquella sombra blanca. Corrió al ver que le había acertado, y cuando llegó al lugar, los 6 balazos estaban en el árbol, pero no había nadie ahí. Fue cuando escuchó una voz.
10: Telésforo. Telésforo. Te las sabes todas, ¿verdad? Pero hoy vamos a platicar.
0: Y cuentan que Telésforo platicó horas y horas con aquel fantasma. Hasta hoy no se sabe de qué hablaron. Y cuentan que de allí en adelante, a Telésforo nunca pudieron sorprenderlo sus enemigos, porque aquella voz siempre le avisaba. Muy buenas noches.

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1: Muy buenas noches. Agradecemos el envío del relato que esta noche van a escuchar a la señorita Amanda Ríos M., ya que lleva un mensaje de ternura y devoción de una abnegada mujer. Hoy presentamos Lavando Ropa. Todo comenzó cuando Ernesto salió de la primaria y su pobre madre pensó en ponerlo a estudiar en un colegio, aunque así tuviera que sacrificarse el resto de su vida. Con grandes esfuerzos, logró reunir el dinero de la matrícula para los uniformes y el gasto de los libros.
2: Ay, hijo, esos estudios tuyos nos van a privar de muchas cositas. Pero a mí lo que me interesa es que seas algo en la vida y no quedes convertido en un vago. Ahora lo que vale es la gente que se prepara.
3: Sí, mamá, eso ya lo sé. Le prometo que ahora que estoy en el colegio no me voy a dejar ganar de nadie, porque le voy a demostrar que sí sé para qué se quiere la cabeza.
2: Me lleno de orgullo cuando te oigo hablar así, porque aunque yo me muera, después de que quedes preparado, eso no me importa.
3: Deje de pensar en esas cosas, mamacita, que todos los problemas los vamos a solucionar cuando ya sea un profesional y tengamos nuestra casa propia, para que al fin dejemos de vivir en estos cuartuchos viejos llenos de pulgas.
2: Dios te oiga, hijo. Dios te oiga.
3: Ah, ahora que me acuerdo, mamá, se me había olvidado contarle que me estoy haciendo de buenos amigos en el colegio. Por ejemplo, conocí a un muchacho que se llama Salomón, que es de buenas familias, y viera qué casa más lujosa la que tienen. El otro día me llevó y a mí me daba hasta pena sentarme en aquellos sillones tan bonitos. Me parecía que los iba a ensuciar. La mamá de Salomón es una de esas mujeres bien elegantes que se pintan bastante, y nos regaló unos sorbetes. Dice que yo soy buena compañía para Salomón porque soy aplicado en los estudios y siempre voy y ya no me siento tan feo.
2: Está bien que te hagas de amigos como ese, pero hay que tener presente, hijo mío, que cuando uno nace pobre, jamás debe tratar de igualarse a los que, por gracia de Dios, nacieron en cuna de oro.
3: Sí, mamá.
2: Esto que quede claro, porque no quiero que el día de mañana se te vayan a meter cosas en la cabeza, o sea que te vayas a creer un hombre rico sin tener cama en que caer muerto. Ya cuando los muchachos se enamoran y la mujer que les gusta tiene pisto, también se enferman de la cabeza y se hacen mentirosos.
3: No.
2: Ojalá que esto no te vaya a suceder.
1: Aquella madre abnegada trabajaba día y noche, lavando ropa ajena para poder pagar los estudios de su único hijo, y especialmente para que no le faltara el pan de cada día. Pasaron los años y Ernesto entró a la universidad. Aquello complicó las cosas. Aunque el muchacho había conseguido trabajo, era difícil pagar tan elevadas sumas de dinero por concepto de libros y pago de universidad. Y fue precisamente en la universidad donde empezaron a suceder las cosas que la madre temía. Neto se enamoró de una joven de sociedad.
2: Me gustan esas cosas que decís, Neto. Y a propósito, ¿cuándo me vas a llevar a conocer tu casa? Por lo que me has dicho, me imagino que debe ser una regia mansión, o por lo menos una casa muy elegante con todo moderno.
3: Sí, bueno, todo a su tiempo, Leila. Todo a su tiempo. Ya sabes que Mis padres son muy estrictos, como te lo he contado, y no permiten que deje mis estudios por las mujeres.
2: ¿Y tu mamá cómo es?
3: Pues es una de esas damas de sociedad muy elegante. Viste bien y está joven. Sí. Cualquiera que me mire con ella en la calle puede pensar que es mi novia.
2: Pues me encantará conocerla. Sí. Y hasta creo que nos vamos a llevar muy bien.
3: Bueno.
2: Pero no me explico, ¿por qué todavía no tienes tu carro?
3: Cuestión de mi mamá. Ella dice que no dará ninguno de los carros que tenemos porque... que soy muy loco y me puedo estrellar en cualquier carretera y... hasta que salga de la universidad con mi título de abogado en... entonces sí, me dará un auto nuevo. Pero por mientras tengo que conformarme en viajar en bus, en taxi o en los carros de los amigos que, como los que tengo, me dan jalones de vez en cuando.
2: Bueno, pues... ya sabes que mi carro está a la orden. Ve, y a propósito, ¿por qué no vamos el sábado a una fiesta que los amigos tienen organizada allá en la salida de la carretera del sur?
3: Ah, bueno, acepto. Ya sabes que... para gastar no ando con cuestiones. Para mí el dinero no es gran cosa. Cada vez que llego a mi casa, mi mamá firma un cheque y asunto arreglado.
2: Bueno, nos vemos. Y no se te olvide que un día de estos me vas a presentar a tu mamá, sí, para que sepa quién es su futura nuera.
3: Adiós, mi amor. Nos vemos a la salida de clases.
1: Mientras tanto, la anciana madre de Ernesto seguía lavando ropa, planchando, sirviendo de criada y muchas cosas más para que su hijo se hiciera profesional. Cierto es que no era mal estudiante, pero ya había cambiado con el trato hacia la autora de sus días. Y el sábado, en horas de la tarde, le dijo que le diera dinero.
3: Mire, mamá, quiero que me consiga 40 lempiras ahora mismo.
2: Pero, hijo, ¿de dónde te voy a conseguir esa cantidad?
3: Ah, si usted no me consigue ese dinero ahora mismo, soy capaz de dejar mis estudios y de irme a cualquier lado.
1: Aquella pobre mujer, con todo el peso de sus años y haciendo a un lado la vergüenza, fue a conseguir prestado el dinero. No era la primera vez que eso sucedía. Y aunque el hijo lo ignoraba, ella debía más de 200 lempiras para complacer sus deseos, ya que no deseaba que su hijo se retirara de la universidad. Los vecinos, como es lógico, la aconsejaban.
4: Mire, doña, yo sé que me voy a meter en lo que no me importa. Pero ya ese muchacho no está para que usted le dé, sino que él debe darle. Está trabajando y se da una vida de rico sin saber que usted día y noche está entregando su pulmón, lavando y planchando ropa ajena. Mejor párelo en seco, si no después será demasiado tarde.
2: Pero es que fíjese que me dice que se va a salir de la universidad y ya le falta poco. Eso me descontrola porque toda mi vida ha sido mi ilusión verlo formado con su título profesional.
4: Tiene razón. Cualquier madre hace lo que usted está haciendo, pero hay cosas que no tienen razón de ser. Siga mi consejo y párelo en seco.
1: Los vecinos como que se habían puesto de acuerdo, ya que todos le decían lo mismo. Y una noche, cuando Ernesto le pidió dinero, le dijo:
2: mira, hijo, ya no puedo quitar prestado. Se me cae la cara de vergüenza. Si fuera para tus estudios todavía, pero es para gastarlo en parrandas y mujeres. ¿Te acordás cuando estabas más pequeño que te dije que jamás debías aparentar lo que no sos? Ay, pero veo que no me hiciste caso.
3: Ah, ya se metió a viva, ¿verdad? No trabe usted, mamá. Si de eso se trata, entonces ¿para qué me tuvo?
2: Para hacerte gente, hijo mío, para que seas alguien en esta vida. Para eso te traje al mundo.
3: Usted me trajo al mundo porque no tenía nada que hacer. Ya, ya, déjese de papás y vaya a conseguirme el pisto que le pido, porque si no, ya sabe, me salgo de la universidad.
2: Ya estuvo todo, hijo. Si te querés salir, pues salite, que la perjudicada no voy a ser yo. Ya estoy vieja y cansada de lavar durante tantos años para que te hagas profesional. Y ahora me resultas con esas cosas. Ah, nunca creí que así pagarías mis desvelos. Ay, mi sacrificio.
5: Ya deje esas lágrimas de cocodrilo y consígame la plata.
2: Ya te dije que debo en todas partes. Que se me cae la cara de vergüenza. Para el amor de Dios, y déjame en paz.
5: Vieja desgraciada, ¿quién sabe quién le ha lavado el cerebro para que no me dé nada? ¡Ya deje de llorar, que esas babosadas solo le lucen a las quinceañeras!
2: Ya no te voy a molestar con mi llanto.
5: ¡Ojalá! Ya cállese, si no quiere que me vaya de aquí.
2: Lástima. Ibas tan bien que no me importaba de verle a medio mundo por tenerte estudiando. Pero ya me di cuenta que andas con una mujer de mucho dinero. Y es ella la que te ha enfermado.
5: Si no quiere que le meta su trompón, no se meta con ella, que ella no le está haciendo nada.
1: Tras de aquella amenaza, el violento joven salió de su casa echando rayos y centellas y decidió no regresar más a su hogar. Como tenía amigos, les mintió, diciéndoles que su madre lo había regañado y que hasta lo había corrido por haber llegado tarde el día sábado.
5: Ya se le pasará. Es que mi vieja así es.
1: Pero pasaron los días, y aunque la señora no miraba a su hijo, siempre iba a pagar sus estudios en la universidad. La ausencia del hijo la había enfermado. Y una tarde lo encontró en la calle. Él iba del brazo de una joven muy elegante. Al verla, apresuradamente se metió la mano en la bolsa y le dijo a su compañera:
5: esa pobre mujer debe andar pidiendo.
6: Así como esa viejita y muchas.
5: Tome, señora, para que se compre unas tortillas.
1: La anciana comprendió la actitud de su hijo. Sabía que le daba vergüenza que aquella mujer se diera cuenta de que ella era su madre. Y con toda humildad extendió la mano y le dijo:
2: gracias, hijo. Ojalá no se te amargue la vida en el futuro.
1: Una semana después, cuando Ernesto salía con sus compañeros de la universidad, por la calle pasaba un entierro humilde. Apenas iban 8 personas acompañando el féretro. Por curiosidad, uno de los muchachos preguntó quién se había muerto y le dijeron:
7: era una mujer muy buena, que lavando ropa quiso que su hijo fuera profesional.
1: Inmediatamente Ernesto se puso pálido. Y ante la sorpresa de todos los ahí presentes, se adelantó, pidió que bajaran el féretro y ahí vio a su madre.
8: Mamá, mamacita linda, yo te maté. No soy nada, mamacita. Perdóname. Mamá, ¿qué hice, Dios mío?
1: Que esta historia quede de ejemplo para todos aquellos hijos que teniendo a su madre viva no saben aprovechar sus enseñanzas y consejos, porque Dios habla a través de ellas.

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0: Buenas noches. La historia que van a escuchar está basada en un relato verídico que nos fue enviado por Baltasar Ceballos. Y para evitar cualquier tipo de cosas, no revelaremos los nombres verdaderos ni el lugar exacto donde se originó. Hoy presentamos La Profesora. Ocurrió en un lugar de nuestro país, donde una joven profesora impartía sus conocimientos de geografía e historia a los alumnos. Había un hombre, joven, que siempre se detenía a escuchar las clases solo por ver a la maestra, que a decir verdad era una mujer muy bella.
1: Bien, vamos a ver el punto y las tareas que les dejé. A ver quién sabe cuál es la situación geográfica de Honduras.
2: Yo sé. La República de Honduras está situada en el corazón de la América Central, entre la América del Norte y la América del Sur, en la zona tórrida
1: entre los océanos Atlántico y Pacífico. Muy bien. Presten mucha atención. Vamos a hablar de los límites. Honduras confina al norte con el Océano Atlántico o Mar Caribe, al oriente con el mismo océano y con la República de Nicaragua, al sur con parte de Nicaragua y el Océano Pacífico, y al occidente con parte de la República de Guatemala y parte de la República de El Salvador. Es necesario que todo buen hondureño sepa estas cosas que son de mucha importancia. Recuerden además que en lo que a hidrografía se refiere, dos son las vertientes, una que se dirige al Pacífico y otra al Atlántico. Vamos a ver si alguien recuerda los ríos importantes de nuestro país.
2: Yo, señorita.
1: Sí, usted.
2: Bueno, pues está el Amazonas.
1: ¿No? Un momento. El Amazonas está en el Brasil. Se los voy a repetir para que no los olvide. Los que van al Pacífico son el Guascorán, el Nacaome, el Grande Ocholuteca y el Río Negro. Los que desembocan en el Atlántico son el Chamelecón, el Ulúa, el León o de los Leones, el Aguango Romano, el Tinto Negro, el Patuca y el Segovia. Recuerden también que los principales, la de los Micos, la de Toloa, la de Alvarado, la del Quebracho, la de San Nicolás, la de Jamalteca y la de Ticamaya.
0: Indudablemente que la profesora estaba pendiente siempre de la presencia de aquel hombre que todos los días se asomaba a la ventana del aula para escucharla. Como es lógico, la coquetería femenina se imponía y cada vez que ella hablaba con sus alumnos, miraba de reojo al curioso. Una tarde finalizaba sus clases y...
1: Ya saben ustedes que Honduras es el país más montañoso de la América Central, poseyendo un panorama que el turista difícilmente podrá encontrar en otra nación latinoamericana. Cualquier persona que visite nuestro país puede admirar las ruinas de Copán, antigua ciudad del Imperio Maya, que floreció en tiempos de Cristo. El viaje puede hacerse en avión o por tierra. También podrá hacer un viaje en automóvil al interior del país y admirar la selva tropical habitada por pájaros de brillante plumaje y monos de varias especies. Bueno, con esto finaliza la clase de hoy.
3: Hola, profesora, ¿qué tal está?
1: Ay, me asustó.
3: Pues no se asuste, que soy su mejor alumno. Ajá. Realmente no me canso de verla todos los días y me gusta mucho la manera que usted enseña a los niños. Con unas 100 profesoras como usted, estoy seguro que este país estaría bien educado.
1: Gracias. Y a propósito, ¿qué es lo que usted hace que todos los días lo miramos en la ventana? ¿No trabaja?
3: ¿Trabajar? Eso es lo que hago siempre. Lo que pasa es que usted me gusta mucho y es la primera vez que me atrevo a hablarle porque realmente deseo que me haga un favor muy grande.
1: ¿Favor? Pero si ni siquiera sé quién es usted ni lo que... ¿Cómo puede una desconocida hacerle un favor y qué clase de favor me pide?
3: Bueno, en realidad, usted no es desconocida para mí. Y por eso es que la busco. Pues, aunque no lo crea, lo que yo hago es algo muy difícil y son pocas las personas que me comprenderían. Todo el mundo me mira en este lugar. Hay gente que de tanto verme ya me va conociendo. Pero la verdad es que yo no soy de aquí.
1: ¿Y si no me conoce y si no es de aquí, cómo es que dice que no soy una desconocida para usted? ¿No será que me está jugando una broma?
3: No, no le juego ninguna broma. Pero es que hace... Bueno, hay cosas muy extrañas.
4: Muy buenas. Interrumpo la conversación.
1: Hola, amor, de ninguna manera. Quiero presentarle a mi novio.
3: ¿Su novio?
2: Sí, yo soy el novio de la profesora. ¿Qué sucede?
1: No pasa nada. Es que el joven pasa todos los días por la escuela y se queda escuchando las clases.
2: De manera que usted es el hombre del que me habían hablado. No pensará quitarme la novia, ¿verdad?
3: No, señora. Solo espero no haber llegado tarde. Hasta pronto.
1: Vaya con el muchacho. ¿Qué querría decir con eso de que no esperaba haber llegado tarde?
2: Pues quizás se refirió a las clases. Debe ser un pobre diablo de esos que resultan de vez en cuando por ahí con la cabeza llena de cosas tontas.
1: Pues no sé realmente, pero no me sentí bien cuando dijo eso. ¡Qué joven más extraño!
2: Seguramente está loco. El mundo está lleno de gente como él que... Cuando les da la chiflazón siempre se les mete un tema, y en este caso, el tema de él son las clases y tu presencia.
1: No sé qué pensar. De repente me da la impresión de que lo conozco desde hace varios años. Pero lo malo es que no recuerdo dónde lo conocí. Tal vez estoy equivocada y vale más que así sea.
2: Bueno, ya está. La próxima vez que se asome por la ventana, lo retiras y asunto arreglado, ¿eh?
1: Sí, es lo mejor. Puede ser que se trate de un loco y mis alumnos corren peligro.
2: Vaya.
0: Los novios abandonaron el lugar y olvidaron el incidente que se produjo con el muchacho. En realidad había algo que inquietaba a la profesora, pero no se explicaba las razones por las cuales sentía cierta sensación extraña al recordar la presencia del hombre en la ventana de su aula de clases. Al día siguiente, en horas de la mañana, extrañó la presencia del muchacho y así se lo dijo al novio.
1: ¿Y como si lo hubieran corrido, ya esta mañana no llegó?
2: Es lo que te decía, que se trata de un loco.
1: Vale más que no llegue. Ya estaba pensando cosas raras.
2: Te lo dije, no lo asomaba nada.
0: Sin embargo, en horas de la tarde, cuando la profesora continuaba con sus clases...
1: Tegucigalpa, la capital de Honduras, se encuentra enclavada en una meseta a 3.200 pies sobre el nivel del mar. Su superficie es tan accidentada que en varios lugares hay calles.
3: Buenas tardes,
1: que...
3: profesora.
1: Pero, ¿cómo es posible que usted siga molestando? Tuve que despachar a los alumnos por su culpa. Me puso nerviosa.
3: Profesora, no quiero que piense que estoy loco ni que la molesto por gusto. Ya consulté el caso y sé que llegué a tiempo. Pero no me pregunte nada y solo escúcheme.
1: Es que yo pienso
3: que... No diga
1: que...
3: nada. Usted es una joven muy bonita y se parece mucho a su mamá. Pero también sé que heredó una inmensa fortuna en tierras y dinero. Ese hombre va a decir que me equivoco, pero no es así. Se quiere casar con usted para matarla y quedarse con todos sus bienes. Claro que en este lugar es fácil engañar a la gente. Y quiero darle una demostración de lo que es capaz ese hombre por la ambición. Ya me di cuenta de que usted le dice todo lo que le pasa, pero... le ruego que esta vez no le diga nada. Y siga mis instrucciones, porque esta noche lo obligaré a hacer lo que tiene planeado con usted. Nada más que él no se dará cuenta de nada.
1: Pero, ¿qué es lo que usted está diciendo? ¿Y cómo es posible que se refiera a mi mamá si ni yo la conocí porque ella murió cuando yo nací? También quiero decirle que mi papá murió antes de que yo naciera. Yo creo que está loco.
3: Piense lo que quiera, pero esta noche su novio va a llegar a matarla, ya que eso es lo que piensa hacer cuando se case con usted. Pero en la cama no será usted la que se acueste, sino que yo. Usted se quedará escondida en cierto lugar. Créame, se lo suplico.
0: Siguieron platicando, y la profesora, como obedeciendo a algo superior a sus fuerzas, siguió las instrucciones de aquel hombre joven que no sabía si la conocía o no. Llegó la noche y él se acostó en la cama, mientras que ella se escondió detrás de un armario muy cerca de la cama. A medianoche se escucharon unos pasos. La luz de la luna que se filtraba por la ventana iluminó el rostro del novio de la muchacha. Llevaba un puñal en la mano y...
5: Así te quería agarrar. Todo lo que tenés será mío y lo voy a disfrutar con la otra.
0: Rápidamente se abalanzó contra el cuerpo que se encontraba cubierto por la sábana y enterró el puñal varias veces. Y al quitar la sábana despertó como de un sueño y vio en la cama un esqueleto humano y lanzó un grito.

0: Desde aquella terrible noche, el novio de la profesora desapareció. La muchacha desesperada en aquella ocasión también salió corriendo de la casa hacia el sitio donde vivía una tía. Le contó lo ocurrido y la anciana, sacando unas viejas fotografías, le dijo:
1: ¿se parece este al hombre que te salvó la vida?
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El reloj más antiguo de América, ubicado en la torre de la Catedral de Comayagua, te proporciona la hora. Son las 8 de la noche. Como las 8.

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0: Buenos días y bienvenidos, hermanos y hermanas. Qué alegre es la mañana nueva que nos habla de nuestro Dios y que podemos estar vivitos y coleando. Decía un sacerdote, Sandrita, que cuando uno se levanta dice que uno debe mover la colita, Sandrita. Y él le dice, ¿por qué, padre? Ah, para que usted pueda decir con propiedad, dice que nació vivito y coleando, decía. Qué bonito eso, ¿no? Y a propósito, hermanos, qué hermosa la Eucaristía vivida ayer en Parroquia Santo Mártires. Ay, hermanos, ayer a mí se me escapó contarles en la madrugada que franciscano tan bueno soy, y hermana Olivia y todo lo que me sintonizan, que se me olvidó contarles que ayer la Iglesia Católica en vida franciscana celebrábamos los 802 años de las estigmas de Francisco de Asís. ¿Qué es un estigma, hermano? Ayer aprendí, Sandrita, qué importante leer. Va toda una vida siendo franciscano y no sabía qué significa la palabra estigma. La palabra estigma es una palabra griega que significaba marca. Y lo que le pasó a Francisco fue que él le pide a Dios sentir su pasión en su cuerpo. Entonces Dios, Jesús, le concede las cinco heridas, las cinco llagas, de la franciscana, bonita, porque les voy a contar más mientras busca, Sandrita, ese saludo de Fray Alfredo, el sacerdote amigo que ayer celebró la Eucaristía por estos 800 años de las estigmas de Francisco. Uno suele decir bastante seráfico padre, seráfico padre. Y usted sabe, Sandrita, ¿de dónde viene la palabra seráfico? La palabra seráfico viene de serafín. Serafín, que es una altura mayor de ángel, arcángel, y es el último es serafín, como los grados. Ángel, arcángel y serafín. Entonces, un serafín significa seráfico, viene de serafín y viene de ángel que arde de amor por Dios. O sea que Francisco, cuando decimos seráfico, queremos decir que es un hombre que ardió por amor a Dios. Ve, hemos aprendido dos cosas, hermanos oyentes. Hermano Martín, que franciscano, me saluda paz y bien. Eso significa seráfico, ángel que arde de amor por Dios. Y estigma, palabra griega, que viene signo de marca, que fue lo que quedó en las manos de Francisco. Pues ayer celebramos 802 años de una Eucaristía, una parroquia, hermano, que estaban llenas las dos alas, un coro muy bueno. Ayer no cantamos misa nosotros, lo hicieron la familia franciscana, pero muy hermoso disfrutar la Eucaristía, sentaditos al lado de Sandra y con nuestras hijas, disfrutando este momento sagrado. Y aquí estamos, hermanos y hermanas, en este 18 de septiembre, arrancando programa, saludándole a usted. Y hoy también va a arrancar un nuevo programa, ya sabías, te he enviado tú, que eres mi amigo y mi amiga, por eso yo te insisto, hermana, hermano, tú me escuchas. ¿Te gustaría ver mis estados, saber las noticias nuevas de primera mano de Camino a la Conversión? Escríbeme para yo anotarte y enlistarte por acá en mi número. Y así cuando tú abras mi teléfono, mire mis estados, vas a ver qué hay de nuevo conmigo. Pues hoy, como ya la mayoría de ustedes lo sabe, a las 7 de la noche, esto fue a la luz de lo que vivimos el 15 de septiembre, pues que pusimos una leyenda y a todo mundo le gustó. Pues bueno, gracias a nuestro buen amigo, ingeniero y técnico de Camino a la Conversión, el ingeniero Carlos Lizardo, pasando pues por la venia de nuestra amada esposa Sandrita, y con la voluntad mía y sobre todo con el gusto de ustedes, pues decidimos, hermanos, que hoy, o sea, los viernes, de 7 a 8 de la noche, van a pasarse entre 3 y 4 leyendas. Pero leyendas bonitas, hermanos, de esas antiguas, de esas bonitas, de esas que tenemos más de 60, para que cada viernes apartes ese espacio y lo disfrutes. Así es que, hermano, hoy arranca eso que se va a llamar el programa Noche de Leyenda. Noche de Leyenda. Te va a gustar. Así es que, bueno, te regalo la voz del sacerdote que ayer, ese justamente es el provincial. En vida franciscana, un provincial es un definidor. Un definidor es el que decide en la vida y el trabajo de los frailes en Honduras. Fray Alfredo Estrada es un sacerdote que su misión es esta, ¿no? Hablar con los frailes de Honduras y ubicarlos y que estén bien, manejar la vida franciscana, si es que él posee un alto cargo en la orden de los franciscanos. Y es muy amigo nuestro, muy amigo nuestro. Así es que, mi querido Fray Alfredo, por si me está escuchando hoy, pues aquí va su voz en el mensaje y luego un cántico franciscano. Y usted me escribe, hermano, porque después de esto vengo a orar por usted. Después vengo a orar por usted. Después vengo a orar por usted. Si es que escríbame, ¿sí? En este 18 de septiembre, esto es Amanece y Anochece en sintonía con Jesús y María.
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2: Paz y bien, hermanos y hermanas. Un saludo a nuestra radio Camino a la Conversión Radio. Me da mucho gusto, hermano Walter, a tu familia que están en el aire con esta amada radio. Un saludo para cada uno de ustedes. Invitamos a toda nuestra feligresía que puedan venir a escuchar en nuestra radio. Mi nombre es Fray Alfredo Estrada, soy fraile franciscano de la parroquia Santos Mártires de esta ciudad de Comayagua. Que el Señor me los bendiga, hermano Walter, a ti, a toda tu familia y a todos los que escuchamos Camino a la Conversión Radio. Paz y bien.

En el nombre del Padre, en el nombre del Hijo y del Espíritu Santo. Amén. Gracias, gracias, gracias, gracias Dios. Gracias Dios por este nuevo día que nos permites a todos a ver y tener la posibilidad de abrir nuestros ojos, de tener nuestros recuerdos de lo vivido ayer y lo que vamos a hacer hoy. Padre, gracias por este nuevo y bendecido día, por esta hermana lluvia que nos está regalando noche a noche. Gracias Señor, porque tenemos mañanas más frescas, cultivos, agua en nuestras llaves. Gracias Señor por regalarnos la lluvia, esta sequía que habíamos vivido, Jesús. Gracias, gracias Padre, gracias. Y en tus manos de amor pongo la vida de mi amada y querida hermana Luz en Siguatepeque. Bendice la vida de esta noble mujer. Padre, bendice la vida de Loani en el Motatal, que ya nos escribió. Bendice, bendice la vida de Loani y su esposo. Padre, bendice la vida de Erin en el Aguaje. Bendice la vida de Erin, Señor, y su familia. Bendice, Padre, la vida de Angelita, su esposo y su familia. Bendice, Jesús, la vida de Juan en Estados Unidos. Bendice, Jesús, la vida de mi hermano Martín, de Giovanni, de Toñita, de Les, de todos, Jesús, lo que ya están oyendo de Edgar, la vida de Patricio, la vida de tanto hermano que escucha la radio madrugada a madrugada, que se dan este tiempo, Jesús, para levantarse y pensar positivamente, para abrazarte por ti a través de esta radio bonita que es la frecuencia que arrulla, alimenta y vitamina tu espíritu. Gracias, gracias, gracias por la vida de una muy buena amiga oyente allá en Cerro Blanco me está escuchando esta noble hermana. Que Dios te bendiga, hermana en Cerro Blanco. Tú sabes a quién me refiero. Que Dios te bendiga a ti, a tu familia y a tus hijos. Que Dios te bendiga, hermana. Padre, todo esto te lo aclamo, te lo pido, a ti que eres Dios, reinas y vives por los siglos de los siglos. Amén, amén. Y por este bonito momento, que Dios nos bendiga a todos en el nombre del Padre, del Hijo y del Espíritu Santo. Amén. Hola, hermano Olivia, ¿cómo amaneció, hermano Borjito? Ayer llovió, ¿verdad? Sí, llovió y también el Rosario. Es tan bello este municipio lindo y bueno, como muchas partes, ¿verdad?, de la zona montañosa. ¿Cómo ha fallado la luz en estos días, hermano? Siéntase dichoso usted, hermana, que imagina hasta dónde llegamos nosotros. Dichoso porque si nos cortan la luz son 3, 4, 5 horas tal vez al día. Y miren, en el pobre Rosario Poteca, allá por la Cristo Redentor, allá por estas comunidades, Sandrita, se le basta 2, 3, 4 días la luz. 2, 3, 4, 5 días la luz. Ay, hombre, que Dios nos ayude con tanta situación difícil, ¿verdad? Pero sí, hay comunidades, hay municipios que ven normal ya ahora estar 2, 3, 4 días sin luz. Sin luz. Por lo menos aquí en la radio yo tengo a mi hermana Luz, que nos está iluminando y nos está escuchando. Saludos, digo, de peca, hermana Luz. Bueno, sigo hoy más franciscano que nunca y regalándote siempre buena música. Manaluz, hoy de 7 a 8 son las leyendas. Hoy de 7 a 8 de la noche son las leyendas. Solo los días viernes. Solo los días viernes. Vamos, salúdenos, escríbanos. ¿Dónde está sintonizando la radio, por favor? ¿Dónde está sintonizando la radio, por favor? Sí, y si puede recomendarle a otra persona que nos escuche, qué bonito fuera. Sí, para ir creciendo la audiencia de Camino a la Conversión Radio Online. Escuche este canto franciscano y el promo del programa de hoy, ¿sí? Y recuerde, hermano, así como hoy arranca Noches de Leyenda, si tú tienes tiempito los sábados, los domingos, después de las 6 de la tarde, culmina la misa a las 6, ¿verdad? Bueno, que a propósito, estamos pidiéndole al Señor porque ha sufrido un problema Radio Comayagua y la aplicación que tenemos en Radio Comayagua se dañó. Entonces, ayer no se pudo transmitir la misa, esperamos que hoy se pueda.
por una situación que está viviendo técnicamente Radio Comayagua. Técnicamente Radio Comayagua. Es que miren, hermanos, si ustedes supieran lo difícil y lo complicado que es poder hacer radio. Mira, hermana Erin, se necesitan tantas cosas para que usted escuche nuestra voz así lejos. Mire, por lo menos acá, en camino a la conversión online, sí es complejo, ¿verdad? Pero aquí si usted tiene dinero para el internet, dinero para pagar los servidores, los permisos, tiene computadora, pues sale, ¿verdad?, con la transmisión 1. Pero mire, así como una radio, como Radio Comayagua, ocupa una cantidad de aparatos, hermana Tina, en la colonia Jerusalén, una cantidad de aparatos. Mire, primero todo lo que es ahí en la cabina de la radio, ¿verdad? Computadora, consola, transmisor. Luego ese transmisor debe enviarle señal allá a la montaña de la Oqui, como a unas 3 horas de Comayagua. Y tiene que haber luz tanto aquí como allá en la Oqui. Luego que allá esté bien, que no haya llovido, que no haya nada malo, que el viento, que un rayo, que un relámpago, que todo esté bien allá, que haya luz. Y de ahí, mire, corre el transmisor para la otra montaña de Taulabén, el Zarceadero. Y allá lo mismo, que haya luz, que todo esté bien, que un rayo, que todo eso funcione para que usted nos escuche. Todo eso es necesario para que eso funcione. Entonces, hermano, por eso lo valioso de una radio, mire, lo valioso y lo costoso de una radio. Radio Católica de Comayagua bien paga unos 90 mil lempiras al mes, un solo pago por derechos a Conatel, al Estado de Honduras, por transmitir. Algo parecido a lo que yo pago acá en Camino a la Conversión Online. Miren, Camino a la Conversión Online hay que pagar un pago cada 6 meses, otro al año y otro mensual. Esos pagos, hermanos, se suman para que allá, en Estados Unidos, donde está el que es Andrita, el enlace mayor, ¿el qué? El servidor. Esa es una palabra que a mí me cuesta entender. Servidor es como el lugar donde a uno le dicen, va, pues ubíquese aquí y desde aquí va para todo el mundo. Pues yo pago eso al año, hermano, y desde ahí es que vienen todas las conexiones. Mire, se ocupan como unas 15 aplicaciones, se ocupa toda una red de internet para poder llegar hasta donde estamos. Entonces no crea, el que usted me escucha a través del celular, a través de la computadora o a través de la tablet, porque Camino a la Conversión Online está en más de 24 plataformas, emisoras de Honduras, YouTube, la aplicación, una cantidad de formas para que usted nos escuche. Entonces, para que usted se dé cuenta, y yo sé que usted valora, y tal prueba es su apoyo, tal prueba es que cuando le digo, mire, hermano, tengo esta, bueno, ahorita lo de la guitarra, toda la gran mayoría de ustedes me ha dicho sí, todos ustedes, y por eso usted, yo sé que se siente parte de esta gran familia de Camino a la Conversión. Todos los que estamos aquí escuchando la radio tienen una cercanía con Sandrita y conmigo. Así que muchas gracias por eso, ¿verdad? Por estar aquí. Y créame, no solo es levantarme a las 4 de la mañana con Sandrita para hacer la radio, es todo un sistema bonito para que usted nos pueda escuchar. Lo hacemos con amor, con alegría y con gratitud. Bien decía nuestro obispo, paz descanse, Roberto, la evangelización la hacemos todos, desde el que cuida que no se roben el transmisor, decía, del que enciende la planta, del locutor que esté en la radio y del que ofrenda económicamente. Todos hacemos la misión y la evangelización, decía Monseñor Roberto. Y decía que esto no es pagado. Decía, el agua en el río es gratis. Todos vamos al río y bañamos, bebemos, y nadie paga un tostón por agua. Pero que esa agua llegue a tu casa y te pueda bañar y tomar agüita, todo ese entubado, eso sí, hay que pagarlo. El servicio de los acueductos, pues es lo mismo, hermano, la radio y la palabra de Dios. La palabra de Dios es gratis, pero hacer que funcione como la hacemos nosotros, eso sí, hay que pagarlo. Y por eso es que ustedes nos ayudan a la evangelización. Que Dios les bendiga y les contra rebendiga, y la otra duplique en salud y salud y más salud. Aquí estamos entonces con música franciscana y con el programa de hoy, Noches de Leyenda, en Amanece y Anochece en sintonía con Jesús y María.

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5 de la madrugada, 30 minutos, 8 más 30 de la noche en repetición. Acuérdate que este programa se retransmite en la noche. Si no puede escucharme en la mañana, pues hazlo en la noche. Byron, te saludo, hijo, a la distancia, un hombrón gigante como yo. Qué bonito saber que el hombrón ahí, pote, Andrita. El hombrón ahí, Byron. Trompudo, feo. Hombre, más hijo, Dios te bendiga. Qué orgulloso se sienten estos dos hipotes de Olivia y Jorgito. Qué bendición esta familia, definitivamente que sí. Qué bueno, espero verlos el domingo allá en Tegucigalpa. Le dejé un audio, mi querida hermana Olivia. Saludos hasta el Vigagual. Ayer tuvieron un encuentro, Sandrita, una procesión. Recibieron la imagen. ¿Cuál fue, hermana, la de la Dolorosa? No. Bueno, estuvieron allá por Plazuela y desde allá peregrinaron hasta la comunidad de Pijahua. La de los Remedios, sí, gracias, Sandrita. Sandrita es como la IA. Lo que escucha se lo graba y después me lo cuenta. Es que tantas cosas, hermano. ¿Cómo me...? Sí. Le voy a confesar algo, le voy a pedir perdón a Sandrita yo públicamente. Acá no debería porque después ella me regaña porque dice que yo... Todo el mundo camino alabando, pero es cierto. Padre tiene que estar pendiente a mí y escuchar todo lo que yo digo, porque yo le digo, ¿sabes que no lo escuchaste? Como que ella fuerza, quiero que escuchen las cosas, Andrita, pero es que somos de verdad, verdad, que un binomio. Un binomio que a veces yo envío un WhatsApp, hermano, y estoy tereré, tereré, hablando de Walter Borralo. Pero ¿por qué no? Lo que dijiste ahí, mira, ¿verdad? Así, volverlo a grabar. Entonces tiene que estar ahí pendiente a todo lo que yo hago en mi entorno con mi Sandrita. Bueno, gracias a Dios por la vida, por el matrimonio, por la familia, hermanos, porque Dios nos concede a todos. Tener problemitas, mi hermana Olivia, tener dificultades, mi hermana Loani, tener ahí pasos no buenos, mi hermana Tina, en la colonia Jerusalén. Y tener ahí traguitos, va Erin, que no nos gustan, Angelita, pero la vida ahí va. La vida ahí va y ahí vamos empujando la carreta de la vida. Bueno, hoy no me ha escrito Toñita, ni Leli, Martín en el Tintel, Giovanni, hola, buenos días, ¿cómo están? Mi gente en Lempira, buenos días, Dios les bendiga. Cuentan que un día, para regalarte este canto franciscano, iba un hombre que tenía mucho pisto, pues, y de repente se agacha a recoger una moneda. Y un pobre que conocía a este hombre por millonario dijo, pocha, dije yo, qué miserable es este, dijo. Escuche bien, qué miserable es este, dice, se baja por una monedita, dijo, y teniendo millones, por eso tienen estos ricos, dijo. Y no se quedó, le acercó y le dijo, amigo, le dijo, usted un hombre millonario, ¿para qué quiere esa moneda? Y con serenidad lo quedó viendo y le dijo, amigo, de moneda en moneda he hecho mi riqueza, le dijo. Ese es el problema de los pobres. Y ustedes le dicen, todo lo desvaloran. O sea, le dice que recoger moneda es el secreto de ser millonario. No tanto así, pero sí de darle valor a las cosas. En las cosas pequeñas está la riqueza. En las cosas pequeñas se hace la riqueza. Y no solo en dinero, sino le dijo en valorar la sonrisa de un niño, en tomarte una tacita de café, en acomodarte en una silla. Miren, por ejemplo, ayer yo les voy a contar un chismecito mío. Yo voy un día a la semana con una tía que yo amo mucho, que se llama así como mi esposa Sandrita, a unas terapias. Pues llegamos al lugar y de repente habían dos sillas y yo las acomodé y yo me dormí, hermano. Yo me dormí y mi prima hablaba, sola hablaba, y allá me dormí despierto, dijo mi prima, dejemos a este que duerma, dijo. Y tuve un sueño tan rico como de 20 minutos, hermano, y cuando me levanté me dolía una costilla, me dolía la nuca, pero yo me dormí, hermano. Lo que te quiero contar con esto es que, imagínese yo, bendito sea Dios, tengo una buena cama, pero ayer disfruté de dormir en dos sillas, así un ratito. Sí, yo lo estaba dormido en todos lados. Pero qué bonito que en cosas tan chiquitititas está la alegría, hermano. Bueno, ayer mismo, Sandrita, ayer pues, como era fiesta franciscana, yo no canté misa. Entonces disfruté estar al lado de Sandra un jueves, creo que ella tenía que 2 años, 3 años, de no sentarme un jueves en el público. Tenía 2 años de no sentarme en el público un jueves a disfrutar una misa. Y uno le sirve, pues, es más,
ayer aprendí un nuevo canto, porque el canto que cantó el hermano me gustó y tuve la bendición de ver a mi hermano Chuy en la noche en mi casa. Y le dije: Chuy, enséñame el canto. Va, ya me lo enseñó, ya lo tengo listo. Ya lo tengo listo, un nuevo canto. Ve, hermano, uno todo puede aprenderlo y disfrutarlo. Disfrutarlo, amén. Venga pues, aprendamos de esa historia del valor, de la moneda, de ir acumulando las cosas, pero así en el buen sentido, ¿verdad? Sandrita, ¿con cuál nos vamos? Hoy andamos bien franciscanos, ¿verdad? Se viene el cántico de las... Rosa de sangre han florecido. Escuche este tema franciscano, qué bonito, hermana Luz. Vamos, hermano, escríbame. ¿Dónde está y qué está haciendo? Acuérdese que usted está en buena sintonía mientras prepara cafecito, desayuno, mientras se mueve en la cocina o se acomoda en la camita o en el mueble. Disfruta. Camino a la Conversión Radio Online.

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3: 5 de la madrugada, 46 minutos, 8 más 46, en horas de la noche en repetición. Si estás sintonizando, esta es tu radio católica, Camino a la Conversión Online. Soy tu hermano Walter Alberto. Esta radio católica hermosa se origina la señal desde la antañona ciudad de Comayagua. Ayer el ingeniero Carlos, nuestro técnico, me regalaba con beneplácito. Bueno, la radio tiene 1 año, 4 meses de existir y ya tenemos hermanos y hermanas que en el mundo tienen descargado o habilitado en sus computadores, en sus tablets, ya son 28 mil personas y tenemos registro de 3 continentes, en 3 continentes con toda seguridad y sin el ánimo de estar yo mismo animándome ni queriendo, porque miren que cuando yo era niño, Sandrita y hermanos oyentes, espero que me estés escuchando, Kenia en Estados Unidos, espero que estés ya, Kenia, Juanita en Estados Unidos, buenos días. Cuando yo era niño yo escuchaba HRN que decía toda una Honduras en total sintonía. Yo decía de casa a casa, y cuando yo caminaba por alguna calle yo decía, ve, pero ella no está escuchando la radio, pero él tampoco. Pero después me di cuenta que es una forma folclórica de decir que todos nos escuchan. Entonces cuando yo te digo por acá que tengo más de 28 mil hermanos que nos siguen en la página web, es porque el registro, ahora como todo se registra, hermano, ahora si usted entra a mi radio, ahí aparece que usted se conectó, a qué días, qué hora, y hay un registro. Entonces eso me dice que hay más de 28 mil. Y lo valioso, la aplicación, porque esta radio, pues le hemos creado una aplicación propia, original de ella, pues. Y esa aplicación dice que ya más de 9 mil personas han descargado la aplicación. Eso significa que en promedio la radio recibe diariamente por todo unas que 15 mil oyentes. Eso es un montón, hermano. Eso es un montón, porque mire la radio donde está, en la página web www.caminoalaconversiononline. También usted puede escucharnos, así como le dije ahorita a Kenia, a través del TuneIn Radio. En TuneIn Radio es una aplicación donde están las emisoras de todo el mundo. Pues esa solo es una, TuneIn Radio. También hay otras 23 más emisoras de Honduras, Radio Católica del Mundo, Radio Católica de Honduras, SK Radio, una cantidad distinta y miles de formas para que usted escuche esta radio con buen audio, con buen sonido y sobre todo con buena programación. Mira, esta radio está a las 24 horas del día, y esto lo cuento por aquellos que quizás hace poco me vienen escuchando. ¿Saben la radio donde tiene bastante audiencia? En El Salvador. Sí, en El Salvador, en Guatemala, en Costa Rica, y no digamos en todo Honduras, ¿verdad? Entonces, iglesia oyente, a las 4:30 de la madrugada puedes escuchar el primer Santo Rosario. A las 3 de la tarde está el Rosario de la Divina Misericordia. A las 5 de la tarde, todos los días, la Santa Misa. Y los programas en vivo, de 5 a 6 conmigo, de 8 a 9 de nueva cuenta conmigo en vivo. Luego el hermano Pedro de 10 a 12 del mediodía con la Hora del Gozo. Ahí vamos caminando, la hermana Dania, los jueves de 3 a 5 en Reflejos de Conversión. Los días sábados de 8 a 9 pequeños en Camino. Y ahora que hoy los viernes, Leyenda, Noches de Leyenda. Y los sábados y los domingos, hermano. Se llama Gracias por el Recuerdo. Música bien selecta del recuerdo, sin anuncios, solo escuchando ahí música bonita, mensaje. Y durante el día, alabanzas de tu ministerio. Aquí no vas a escuchar música aburrida, vas a escuchar mensajes del Papa, temas folclóricos, de todo, hermano, para que durante el día tú sintonices la radio, sí, es que deseo de todo corazón que Dios te bendiga. Y como me dijo ahorita una hermana oyente, hermano Walter, dice, ¿se puede patrocinar el programa? Claro, claro que se puede. El sentido de esta radio es evangelizar, misionar, hacernos amigos, y también para ellos son necesarios los recursos, hermano, para poder sonar y estar contigo todos los días, Mira, por ejemplo, cómo hoy nace Noches de Leyenda. Noches de Leyenda es porque ¿cuántos de nosotros crecimos cuando niños y jóvenes escuchando a nuestros abuelos cuentos y leyendas? Os voy a estar con hermana Valda y seguro que al hablarle de esto le va a encantar. Y vamos a ver si logramos descargarle la radio, Kenny, a tu abuela para que nos escuche y esté ahí en sintonía del internet y puede escuchar estas leyendas de Don Jorgito Montenegro tiene de haber muerto unos 5 o 6 años. Y esta, sí, Sandrita, ya día. Más tiene Don Jorge Montenegro, el que hizo cuentos y leyendas. Ajá, y yo me acuerdo que hace como 7 años atrás él celebró 50 años de cuentos y leyendas. Entonces, si usted suma 50 más 2, más, total, que esta leyenda tiene más de 65 años de historia. Y la va a poder escuchar hoy usted acá conmigo. Leyenda bonita, leyenda de esas buenas. Una hora, mientras hace su labor o hace, disfruta una hora los viernes de leyendas y cuentos y leyendas de Honduras antiguos. Bueno, hermanos, quisiera hablarte mucho más. Sí, 5:52, pero tengo una historia para despedirme, hermana Olivia. Poneme también del fondo para orar. Quiero irme con esta historia. Quiero irme con esta historia para que nos aliente, nos anime, nos motive en este hermoso viernes, fin de semana. Hermano, aprende a disfrutar la vida, por favor, te lo ruego. No todo puede ser trabajo, no todo puede ser dinero, no todo puede ser acumulación. Hermano, comparte, comparte tiempo, comparte alegría, comparte tu espacio. Eso te va a dar vida. Esta es una historia de una persona que tenía plata, sí, mucha plata. Y siempre pasaba por una esquina y estaba Doña María. Y Doña María era feliz, sonreía, comía, jugaba. Y este hombre que todos los días doblaba la esquina, era rico, pero no era tan feliz. No era tan feliz. Pero él miraba a María que sí era feliz. Y dijo, pucha María, buena María, pero no tiene vicio, yo que feliz. No, dijo, yo la voy a ayudar, dijo. Y una buena tarde, aquel hombre rico le llevó un saco de pisto. Le dijo, Doña María, aquí le traigo esto para que sea feliz. Ahí Doña María se le abrieron los ojos como plato, Kenia. Como plato, Juanita. Sí o sí se le pelaron la boloncota, ¿ve? Y dijo el hombre rico, voy a pasar mañana. Digo, a ver, ¿qué tal María? ¿Cómo va con su felicidad? Pasó al siguiente día y ya no la vio. Pasó al siguiente día y estaban las puertas cerradas. Y se asombró porque dijo, bueno, ¿y María qué le pasó? Allá a los tantos días tocó la puerta y vio a María sentada en el saco de pisto. Le dijo, María, ¿y qué pasó? ¿No era usted la persona feliz que reía con las puertas abiertas, tomando cafecito? ¿Y qué le pasa ahora aplastada en ese saco de pisto? No, le dice que cerré las puertas porque mucha envidia. Me lo van a robar. Mejor aquí, le dice, encerrada, nadie me va a quitar nada. Entonces el hombre rico entendió que el dinero lo que había hecho con María era quitarle la felicidad. Porque antes que no tenía pisto, las puertas abiertas, sonreía, tomaba café y saludaba a todo el mundo. Y ahora que tenía pisto, se había encerrado. Hermano, esta historia es para ti y para mí. Cuidado, el dinero solo es un medio. El dinero solo es la oportunidad para comprar y disfrutar cosas. Pero no olvides que la felicidad está en ti, está en mí, en disfrutar la sonrisa de tus hijos, en compartir con los seres que amas. Planea una visita una tarde para un amigo, para una amiga, amigo, para una amiga. Planea una salidita a tomarte un café. Planea una salidita a comer.

0: Voy a perder, viene la historia de mi tío Juan, ahorita a las 6 en punto de la mañana, a las 8 yo vuelvo a estar contigo a través de Radio Católica de Comayagua y Camino a la Conversión Online, a las 10 viene Pedro, hoy la misa y luego a las 7, Sanderita, de 7 a 8, sí, 7 a 8, noches de leyenda. Me despido con yo le alabo de corazón de mi hija Sol, ¿o cuál tengo mano, Sanderita, por? Canta Francisco, hermano de los pobres, tú que te atreviste a cambiar. Iglesia, no olvides que la oración tiene poder, la fe mueve montaña y Dios nunca te falla. Acuérdate la historia que te conté de María y el rico. No te sientes en el saco de pisto. Disfruta lo que tiene hoy, ¿sí? Hoy. 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Si algo ocupas, me llamas y con mucho gusto te atiendo. Hasta más ratito.
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1: San Juan 23, el Papa Bueno. San Juan 23 nació el 25 de noviembre de 1881 en Soto il Monte, Bérgamo, Italia, en una familia humilde de aparceros. Ingresó al seminario a los 11 años y fue ordenado sacerdote en 1904, sirviendo primero como secretario de su obispo. Fue capellán y sargento médico durante la Primera Guerra Mundial, viviendo de cerca el sufrimiento humano. Trabajó en el servicio diplomático de la Santa Sede, siendo visitador apostólico en Bulgaria y luego nuncio en Turquía, Griega y Francia, lugares donde cultivó el ecumenismo y la amistad interreligiosa. Fue nombrado cardenal y patriarca de Venecia antes de ser elegido papa. A los 77 años, fue elegido papa en 1958, considerado por muchos un papa de transición, pero su pontificado marcó un antes y un después. Su gran legado fue convocar este concilio ecuménico para la renovación de la Iglesia, promover la unidad cristiana y adaptar la Iglesia al mundo moderno. Rompió protocolos, saliendo del Vaticano para visitar prisiones y hospitales, ganándose el apodo de «el Papa Bueno» por su simpatía y optimismo. Publicó encíclicas importantes como «Mater et Magistra» y «Pacem in Terris», que abordaban temas sociales y la paz mundial. Fue beatificado en el año 2000 por Juan Pablo II, declarado santo por el Papa Francisco en 2014, destacando su vida virtuosa y el impulso renovador del Concilio Vaticano II.
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2: San Juan Pablo II, el Papa de la Juventud. San Juan Pablo II nació como Karol Józef Wojtyła en Wadowice, Polonia, en 1920. Vivió la ocupación nazi y trabajó en una cantera y fábrica para sobrevivir. Ingresó al seminario clandestino de Cracovia en 1942 y fue ordenado sacerdote en 1946. Fue obispo auxiliar en 1958, arzobispo de Cracovia en 1964 y nombrado cardenal por Pablo VI en 1967. Participó activamente en el Concilio Vaticano II y fue profesor de teología. Elegido papa en 1978, fue el primer papa eslavo y no italiano en más de 400 años. Realizó 104 viajes internacionales, el pontífice más viajero de la historia. Jornadas Mundiales de la Juventud, JMJ, las creó en 1985, reuniendo a millones de jóvenes. Sobrevivió a un intento de asesinato en 1981 y perdonó a su atacante. Su apoyo a Polonia fue clave para la disolución del bloque soviético. Promulgó el nuevo catecismo de la Iglesia Católica y la teología del cuerpo. Murió el 2 de abril de 2005, víspera del Domingo de la Divina Misericordia, festividad que él mismo instituyó. Fue beatificado por Benedicto XVI en 2011 y canonizado por el Papa Francisco en 2014, siendo su fiesta litúrgica el 22 de octubre. Es recordado por su fe profunda, su humanismo y su testimonio de servicio y oración, encapsulado en su lema Totus Tuus, todo tuyo.
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1: Jesús subió al monte y se sentó allí con sus discípulos. Estaba cerca la Pascua, la fiesta de los judíos. Cuando Jesús alzó los ojos y vio que una gran multitud venía hacia él, dijo a Felipe:
2: ¿dónde compraremos pan para toda esta gente?
1: Pero decía esto para probarlo, porque él sabía lo que iba a hacer.
3: 200 denarios de pan no es suficiente para que cada uno pueda recibir un pedazo de pan.
1: Uno de sus discípulos, Andrés, hermano de Simón Pedro, dijo:
2: aquí hay un muchacho que tiene 5 panes de cebada y 2 pescados. Pero, ¿qué es esto para tanta gente? Hagan que todos se sienten.
1: Y había mucha hierba en aquel lugar, así que se sentaron. El número de los hombres era de unos 5,000. Entonces Jesús tomó los panes y, habiendo dado gracias,

0: Y lo mismo hizo con los pescados. Dándoles todo lo que querían. Cuando se saciaron, dijo a sus discípulos:
1: recojan los pedazos que sobren. Que no se pierda nada.
0: Ellos los recogieron y llenaron 12 cestas con los pedazos de los 5 panes de cebada que sobraron a los que habían comido. La gente, al ver la señal que Jesús había hecho, decían: verdaderamente este es el profeta que había de venir al mundo. Por lo que Jesús, dándose cuenta de que iban a venir, y por la fuerza a hacerle rey, se retiró él solo otra vez al monte.
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0: El año antepasado fui con el padre Juan para conocer más a este Jesús que vemos aquí domingo tras domingo. Cuando nosotros íbamos por allí, llegamos a una alberca que ahora ya son ruinas de hace 2000 años, pero que allí sucedió algo que a mí me impactó demasiado y mi corazón se partía en 1000 pedazos. Pero vamos a leer la palabra de Dios en Juan 5, del 1 al 9. Dice: después Jesús subió otra vez a Jerusalén. Cerca de la puerta de la oveja, una piscina de 5 corredores, o sea, 5 pasillos, llamada Betesda en idioma hebreo. Bajo los corredores o pasillos había una multitud de gente. Escucha esto: de enfermos, ciegos, cojos y paralíticos, esperando que el agua se removiera, porque el ángel del Señor bajaba de vez en cuando y removía el agua. Y el primero que se metía cuando el agua se agitaba quedaba sano de cualquier enfermedad que tuviese. Había allí un hombre que hacía 38 años que estaba enfermo. Jesús se enteró del mucho tiempo que estaba así y lo vio acostado. El Señor le preguntó, mira lo que le pregunta Jesús a aquel hombre: ¿quieres sanar? El enfermo le contestó: Señor, no tengo a nadie que me ayude. Mientras el agua se mueve, ya otro se ha metido. Jesús le dijo: levántate, toma tu camilla y anda. Al instante, el hombre sanó, tomó su camilla y empezó a caminar. Palabra de Dios. Mis hermanos, ¿por qué me impresionó tanto aquella alberca? Porque quizás no fue otro lugar. Sí, me impactaron, me impresionaron, pero este me rompió el corazón en 1000 pedazos. Dice la palabra de Dios que había un hombre que tenía ¿cuántos años? ¿Cuántos? 38 años. Imagínate, desde que has nacido hasta esta edad, estar postrado en una camilla sin poderte mover. Pero ¿sabes una cosa? Quizás tú y yo no estamos cojos, no estamos paralíticos, no estamos ciegos, pero hoy en día llevamos la peor enfermedad que el hombre y la mujer llevan. Es la enfermedad del corazón y del alma. Mis hermanos, ese lugar me impactó mucho. Y yo decía, ¿pero qué pasaba con aquella multitud? Dice la palabra de Dios que había gente por todos lados, ¿sí o no? Y yo me preguntaba y decía, allí tuvo que haber una persona que quizás tuvo minutos, horas, días o meses, o tal vez años al lado de aquel hombre tirado en aquella camilla, mis hermanos. Pero ¿sabes qué? Cuando Jesús se le acercó y le dijo, ¿quieres sanar? El enfermo le dijo, Señor, no tengo a nadie que me ayude. Hoy en día esa historia no solamente sucedió hace 2000 años, mis hermanos, sino sigue pasando entre nosotros. Aquí, en esta noche, habemos enfermos que tenemos años, mira, tirados en una camilla y no los vemos. ¿O no queremos verlos? ¿Sabes por qué no podemos ver a los enfermos? Porque los enfermos se ponen máscaras. Quizás cuando tú llegaste aquí en esta noche, miraste a un familiar, a un amigo, a un compadre y te preguntaron, compadre, ¿cómo está la familia? ¿Y qué le contestaste tú? Quizás, bien, gracias, ¿sí o no? ¿Pero realmente está bien? A veces, mis hermanos, nos da vergüenza decir que tenemos a un padre en la casa que grita, que maldice, que golpea. Pero nos preguntan, todo está muy bien, gracias.
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Un día yo salí de tus manos y tuve vida. Un día me alejé de ellas y conocí la muerte. 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Ven a reparar tu cacharro.

0: Su Santidad, yo quería preguntarle qué debemos hacer nosotros los niños para poder amar más a los pobres.
1: La primera parte de la respuesta, que las distinciones las hacemos los adultos. Somos todos seres humanos, ricos y pobres. Y amar a los pobres, pues, es amar a un hermano, una hermana, sin hacer esas distinciones, y respetar a la persona por ser hijo de Dios, hija de Dios. A veces pensamos, no voy a acercarme ahí porque tiene una casa un poco fea, o no tiene casa, tiene esto, aquel, no se viste bonito con las últimas modas. Y el Señor nos enseña algo muy diferente. Jesús en el Evangelio jamás hace esas distinciones. Ama a todos, quiere hacer amigos de todos, se acerca a todos. Y ahí hay entonces una lección que todos podemos aprender, que aprendamos eso, de amar a todos como hermanos nuestros.

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Si conocieras el amor que Dios te tiene, si descubrieras lo que Él te quiere regalar.

te sueño. Me preguntarías lo que espero de ti. 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

0: Muy buenos días, muy buenas tardes, muy buenas noches a ustedes que están escuchando esta radio online Camino a la Conversión, que coordina el hermano Walter Alberto. Muchas gracias por su apoyo a esta experiencia de fe a través de la tecnología. Que Dios les fortalezca, les anime y les ayude a seguir llevando más almas al reino de los cielos. Necesitamos excelentes cristianos, excelentes ciudadanos. 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Por lo tanto, en este día les saludamos desde la parroquia San Juan Pablo II. Padre Leonidas Rodríguez Cantor, párroco. Padre Cristian Javier Rivera Rivera, vicario parroquial. Nuestro saludo a todos los oyentes de Camino a la Conversión Radio.
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2: San Agustín de Hipona, el santo que gracias a la oración de su madre encontró su conversión. Nació de madre cristiana, Santa Mónica, y padre pagano, destacando en retórica y estudios en el norte de África, pero llevando una vida de placeres y desviaciones, incluyendo el maniqueísmo. Tras enseñar retórica en Cartago y Roma, se mudó a Milán, donde la influencia de su madre y el obispo Ambrosio lo llevaron a una profunda crisis espiritual. En Milán, en el año 387, se convirtió al cristianismo, siendo bautizado por Ambrosio, abandonando su vida anterior y dedicándose a Dios. Volvió a su tierra natal, ordenándose sacerdote y luego obispo de Hipona, en el año 395, desde donde combatió herejías y se convirtió en un gran predicador. Fusionó la filosofía griega, especialmente el neoplatonismo, con la fe cristiana, afirmando que la verdad solo se encuentra a través de la fe y la gracia divina. Desarrolló la doctrina del pecado original, la necesidad de la gracia para la salvación y la teoría de la guerra justa, marcando la teología occidental. Murió en Hipona, en el año 430 d.C., durante el asedio vándalo, siendo considerado uno de los padres y doctores más importantes de la Iglesia. Su obra sentó bases para la teología medieval y la reforma protestante, influyendo en pensadores como Santo Tomás de Aquino, Lutero y Calvino. San Agustín vio morir en su madre llena de paz y alegría por su conversión.
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El reloj más antiguo de América, ubicado en la torre de la Catedral de Comayagua, te proporciona la hora. Son las 11 de la noche, como los 11 discípulos que quedaron después de la traición de Judas.

Oración para los esposos. Señor, haz de nuestro hogar un sitio de tu amor. Que no haya injuria porque tú nos das comprensión. Que no haya amargura porque tú nos bendices. Que no haya egoísmo porque tú nos alientas. Que no haya rencor porque tú nos das el perdón. Que no haya abandono porque tú estás con nosotros. Que sepamos marchar hacia ti en nuestro diario vivir. Que cada mañana amanezca un día más de entrega y sacrificio. Que cada noche nos encuentres con más amor de esposos. Haz, Señor, de nuestras vidas que quisiste

por tu camino, que nos esforcemos en el consuelo mutuo, que hagamos del amor un motivo para amarte más, que demos lo mejor de nosotros para ser felices en el hogar, que cuando amanezca el gran día de ir a tu encuentro, nos concedas el hallarnos unidos para siempre en ti. Amén. Sagrado

0: Señor Jesús y Madre Santísima, gracias por mi vida, mi familia y mi trabajo. Reconozco que he fallado y te pido perdón. Enséñame a dar sin medida y a compartir lo que tengo, a ver en los demás un digno reflejo tuyo. Lo que hoy es mi prueba, por fe, mañana será mi testimonio. Dos cosas tan solo te pido: no me des riqueza ni pobreza, porque en la riqueza me puedo olvidar de ti, y en la pobreza puedo llegar hasta blasfemar. Dame tan solo la ración de pan de cada día, y conduce mi mente y corazón camino a la conversión. Amén.
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Querido hermano, querida hermana, hoy te acercas a esta oración para encontrar bendición, para recibir bendición y para poder dar bendición. Deja todo lo que estés haciendo y cierra tus ojos. Siente tus pies en el suelo. Respira profundo, de tal manera que sientas el aire llenar todo tu ser. Y exhala suavemente, permitiendo que tus pulmones suelten todo el aire. Luego haz una pausa y vuelve a tomar aire. Vuelve a tomar la vida. Manténla unos instantes retenida dentro de ti. Ahora, despréndete de ella y suelta el aire. Déjalo ir, exhalando suavemente. Date cuenta que de estos dos movimientos depende toda tu vida, de tu capacidad de tomar el aire al inspirar y de tu capacidad de soltarlo al expirar. De estos dos movimientos depende toda tu vida, de tu capacidad de tomar y de tu capacidad de soltar. Toma nuevamente aire, inspira, repitiendo la palabra: tomo la vida que el Señor me regala. Inspira y toma la paz que tu Dios te regala en este momento. Inspira y di: tomo toda la confianza y la fe que el Espíritu Santo está dándome en estos instantes. Inspiro y tomo. Inspiro y tomo la vida. Y ahora, cuando inspires otra vez, cuando tomes el aire, cuando tomes de nuevo la vida y te llenes, retén el aire, retén la vida un momento en tu interior. No la sueltes tan rápido. Aguanta unos instantes con este aire, con esta vida dentro de ti. Y ahora ve soltando, ve dejando ir lentamente, ve soltando, ve dejando ir el aire en tu exhalación. Mientras exhalas, repites en tu interior: ahora suelto. Ahora me desprendo. Uf.
ahora dejo ir. Ahora me permito quedarme libre y vacío. Libre, liviano.

De estos dos movimientos depende toda tu vida, de tu capacidad de tomar y de tu capacidad de soltar. De estos dos movimientos depende tu salud mental y tu salud espiritual. De inspirar para tomar la vida y de expirar para desprenderte de todo. Tomar, soltar, llenarme, dejar ir. De estos dos movimientos depende todo. Querido hermano, querida hermana, hoy te acercas a esta oración para encontrar bendición, para recibir bendición y para poder dar bendición. La bendición implica la libre y amorosa decisión de Dios de darte todo su favor, de llenarte de todo su amor y de que goces de su salvación para que tu vida sea plena, fructífera, con sentido, enriquecedora y fecunda. La bendición también implica tu propia capacidad de recibirla, de tomarla, de percibirla, ya que al igual que cuando tenemos mal el estómago porque hemos comido algo de mala calidad, aunque tengamos frente a nosotros una mesa rica en exquisitos manjares, no podremos disfrutar de ellos porque nuestro estómago no está preparado. Así sucede con la bendición. Para recibir la bendición necesitamos un estómago, una capacidad, una disposición interior para tomarla. Dios quiere llenarte de todos sus manjares, de toda la abundancia de su paz, de su amor, de su prosperidad, de su alegría. Prepárate para recibirla, aquí y ahora, mientras sigues inspirando y expirando. Mientras sigues tomando y soltando.

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1: Señor Jesús y Madre Santísima, gracias por mi vida, mi familia y mi trabajo. Reconozco que he fallado y te pido perdón. Enséñame a dar sin medida y a compartir lo que tengo, a ver en los demás un digno reflejo tuyo. Lo que hoy es mi prueba, por fe mañana será mi testimonio. Dos cosas tan solo te pido: no me des riqueza ni pobreza, porque en la riqueza me puedo olvidar de ti, y en la pobreza puedo llegar hasta blasfemar. Dame tan solo la ración de pan de cada día, y conduce mi mente y corazón camino a la conversión. Amén.

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El reloj más antiguo de América, ubicado en la torre de la Catedral de Comayagua, te proporciona la hora. Son las 12 de la madrugada, como los 12 discípulos.

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hermanos, vivir esta hermosa experiencia viva y personal con el Señor es el camino que nos conduce a una verdadera conversión. Y la conversión nos lleva a una relación íntima con Dios.

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0: Señor Jesús y Madre Santísima, gracias por mi vida, mi familia y mi trabajo. Reconozco que he fallado y te pido perdón. Enséñame a dar sin medida y a compartir lo que tengo, a ver en los demás un digno reflejo tuyo. Lo que hoy es mi prueba, por fe, mañana será mi testimonio. Dos cosas tan solo te pido: no me des riqueza ni pobreza, porque en la riqueza me puedo olvidar de ti, y en la pobreza puedo llegar hasta blasfemar. Dame tan solo la ración de pan de cada día, y conduce mi mente y corazón camino a la conversión. Amén.
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El reloj más antiguo de América, ubicado en la torre de la Catedral de Comayagua, te proporciona la hora. Es la una de la madrugada, como un solo Dios verdadero.

El reloj más antiguo de América, ubicado en la torre de la Catedral de Comayagua, te proporciona la hora. Es la 1 de la madrugada, como un solo Dios verdadero.

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Hola, bendiciones para todos. Esta canción la escribí para animarte a ti, que por una o muchas razones estás pasando por una prueba o tribulación. Yo te repito las palabras del Evangelio de San Mateo en el capítulo 28, versículo 20. Jesús dijo: "Yo estoy con ustedes todos los días hasta el fin del mundo. Así que levántate en el nombre de Jesús."

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Ahora, trae a tu memoria a una persona que amas mucho. Tus hijos, tu pareja, novia, novio, mejor amiga, mejor amigo. Y trae el recuerdo de su imagen aquí y ahora, ante ti y ante el Señor, que está contigo en esta oración de bendición. Nuevamente respira hondo. Y lleva tus brazos hacia tu pecho, procurando darte un abrazo y recordando el abrazo de Jesús a tu niño, a tu niña interior. Y luego vuelve a abrir tus brazos con las palmas de las manos hacia abajo para bendecir a esa persona que amas. Y dile con todas las fuerzas de tu corazón, pronuncia su nombre y dile: en el nombre de Jesús, yo te bendigo. Pronuncia su nombre y dile que tengas paz en tu vida. Recibe la paz de Jesús. Que sientas la alegría de vivir. Recibe el gozo del Espíritu Santo. Que tengas fuerza en todo momento. Recibe el don de la fortaleza. Que haya abundancia en tu camino. Recibe el pan de cada día que te promete el Señor. Que la sabiduría esté presente en tus decisiones. Recibe el don de la sabiduría. Y que el amor esté siempre dentro y fuera de ti. Recibe el amor que Dios te

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El reloj más antiguo de América, ubicado en la torre de la Catedral de Comayagua, te proporciona la hora. Son las 2 de la madrugada, como las dos naturalezas de Jesús, la humana y la divina.

Muy buenos días, muy buenas tardes, muy buenas noches a ustedes que están escuchando esta radio online Camino a la Conversión, que coordina el hermano Walter Alberto. 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Por lo tanto, en este día les saludamos desde la parroquia San Juan Pablo II. 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Nuestro saludo a todos los oyentes de Camino a la Conversión Radio.

compartir contigo frases que te ayudarán en la vida. Si un buen católico quieres ser, de Jesús y María debes aprender. Número 1. El que no vive para servir, no sirve para vivir. Número 2. Las cosas materiales son buenas si tú las tienes, no si ellas te tienen a ti. Número 3. El que juzga no perdona y el que perdona no juzga. Número 4. Prefiero andar a pie que en caballo prestado. Número 5. Si quieres que te respeten, comienza a respetarte tú mismo. Número 6. La grandeza de un ser humano no está en su altura, sino en su corazón. Número 7. Rico no es el que más tiene, sino el que menos necesita. Número 8. No tengo lo que quiero, pero quiero lo que tengo. Número 9. Solo la exigencia nos lleva a la excelencia. Número 10. Quien ha encontrado un amigo, ha encontrado un tesoro. Y yo te encontré a ti. No lo olvides, el día de cambiar es hoy.

0: buenos días.
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El reloj más antiguo de América, ubicado en la torre de la Catedral de Comayagua, te proporciona la hora. Son las 3 de la madrugada, como las 3 divinas personas de la Santísima Trinidad.

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0: Bendiciones, queridos hermanos. Les saluda Wendy, la de Ibis.
1: Bendiciones, hermanos. 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

Señor Jesús y Madre Santísima, gracias por mi vida, mi familia y mi trabajo. Reconozco que he fallado y te pido perdón. Enséñame a dar sin medida y a compartir lo que tengo. A ver en los demás un

Me tocó ejercer de psicóloga en prácticas en un hospital de España. Este hospital tenía un centro especializado en trastornos de la alimentación. Recuerdo en especial muchos casos de anorexia. La mayoría de estas personas había desarrollado esta enfermedad por carecer de una autoestima sana, fuerte,

El reloj más antiguo de América, ubicado en la torre de la Catedral de Comayagua, te proporciona la hora. Son las 4 de la madrugada, como los cuatro evangelistas que nos anuncian la buena nueva.

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0: Padre nuestro que estás en el cielo,
1: santificado sea tu nombre.
0: Venga a nosotros tu reino.
1: Hágase tu voluntad, así en la tierra como en el cielo.
0: Danos hoy nuestro pan de cada día.
1: Y perdona nuestras ofensas,
0: como también nosotros perdonamos a quienes nos ofenden.
1: Y no nos dejes caer en tentación,
0: mas líbranos del mal.
2: Amén. 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

0: El ángel del Señor anunció a María.
1: Y concibió por obra y gracia del Espíritu Santo.
0: He aquí la esclava del Señor.
1: Hágase en mí.
2: Creo en un solo Dios, Padre Todopoderoso, Creador del cielo y de la tierra, de todo lo visible y lo invisible. Creo en un solo Señor Jesucristo, Hijo único de Dios, nacido del Padre antes de todos los siglos. Dios de Dios, luz de luz, Dios verdadero de Dios verdadero, engendrado, no creado, de la misma naturaleza que el Padre, por quien todo fue hecho, que por nosotros los hombres y por nuestra salvación bajó del cielo y por obra del Espíritu Santo se encarnó de María, la Virgen, y se hizo hombre, y por nuestra causa fue crucificado en tiempo de Poncio Pilato, padeció y fue sepultado, y resucitó al tercer día según las Escrituras, y subió al cielo, y está sentado a la derecha del Padre, y de nuevo vendrá con gloria para juzgar a vivos y muertos, y su reino no tendrá fin. Creo en el Espíritu Santo, Señor y Dador de vida, que procede del Padre y del Hijo, que con el Padre y el Hijo recibió la misma adoración y gloria, y que habló por los profetas. Creo en la Iglesia, que es una, santa, católica y apostólica. Confieso que hay un solo bautismo para el perdón de los pecados. Espero la resurrección de los muertos y la vida del mundo futuro. Amén.

0: vamos a considerar los misterios gozosos que se rezan los lunes y jueves.
1: Ora y espera, no te inquietes. La inquietud no conduce a nada. Dios es misericordioso y escuchará tu oración.
0: Primer misterio gozoso, la Anunciación.
2: Padre nuestro que estás en el cielo, santificado sea tu nombre, venga a nosotros tu reino, hágase tu voluntad en la tierra como en el cielo.
3: Danos hoy nuestro pan de cada día, perdona nuestras ofensas, como también nosotros perdonamos a los que nos ofenden. No nos dejes caer en la tentación y líbranos del mal. Amén.
0: El ángel Gabriel fue enviado por Dios a una virgen y el nombre de la virgen era María.
2: Dios te salve María, llena eres de gracia, el Señor es contigo. Bendita tú eres entre todas las mujeres y bendito es el fruto de tu vientre, Jesús.
3: Santa María, Madre de Dios, ruega por nosotros pecadores, ahora y en la hora de nuestra muerte. Amén.
0: Alégrate, llena de gracia, el Señor es contigo.
2: Dios te salve María, llena eres de gracia, el Señor es contigo. Bendita tú eres entre todas las mujeres y bendito es el fruto de tu vientre, Jesús.
3: Santa María, Madre de Dios, ruega por nosotros pecadores, ahora y en la hora de nuestra muerte. Amén.
0: Al oír estas palabras, María se turbó y se preguntaba qué podría significar este saludo.
2: Dios te salve María, llena eres de gracia, el Señor es contigo. Bendita tú eres entre todas las mujeres y bendito es el fruto de tu vientre, Jesús.
3: Santa María, Madre de Dios, ruega por nosotros pecadores, ahora y en la hora de nuestra muerte. Amén.
0: Mas el ángel le dijo, no temas María, porque has hallado gracia con Dios.
2: Dios te salve María, llena eres de gracia, el Señor es contigo. Bendita tú eres entre todas las mujeres y bendito es el fruto de tu vientre, Jesús.
3: Santa María, Madre de Dios, ruega por nosotros pecadores, ahora y en la hora de nuestra muerte. Amén.
0: He aquí que vas a concebir en tu seno y darás a luz a un hijo y le pondrás por nombre Jesús.
2: Dios te salve María, llena eres de gracia, el Señor es contigo. Bendita tú eres entre todas las mujeres y bendito es el fruto de tu vientre, Jesús.
3: Santa María, Madre de Dios, ruega por nosotros pecadores, ahora y en la hora de nuestra muerte. Amén.
0: Él será llamado Hijo del Altísimo y su reino no tendrá fin.
2: Dios te salve María, llena eres de gracia, el Señor es contigo. Bendita tú eres entre todas las mujeres y bendito es el fruto de tu vientre, Jesús.
3: Santa María, Madre de Dios, ruega por nosotros pecadores, ahora y en la hora de nuestra muerte. Amén.
0: Entonces María dijo al ángel, ¿cómo podrá ser, pues no conozco varón?
2: Dios te salve María, llena eres de gracia, el Señor es contigo. Bendita tú eres entre todas las mujeres y bendito es el fruto de tu vientre, Jesús.
3: Santa María, Madre de Dios, ruega por nosotros pecadores, ahora y en la hora de nuestra muerte. Amén.
0: El Espíritu Santo vendrá sobre ti y el poder del Altísimo te cubrirá.
2: Dios te salve María, llena eres de gracia, el Señor es contigo. Bendita tú eres entre todas las mujeres y bendito es el fruto de tu vientre, Jesús.
3: Santa María, Madre de Dios, ruega por nosotros pecadores, ahora y en la hora de nuestra muerte. Amén.
0: Porque el santo ser que nacerá será llamado Hijo de Dios.
2: Dios te salve María, llena eres de gracia, el Señor es contigo. Bendita tú eres entre todas las mujeres y bendito es el fruto de tu vientre, Jesús.
3: Santa María, Madre de Dios, ruega por nosotros pecadores, ahora y en la hora de nuestra muerte. Amén.
0: Entonces María dijo, he aquí la esclava del Señor, hágase en mí según tu palabra.
2: Dios te salve María, llena eres de gracia, el Señor es contigo. Bendita tú eres entre todas las mujeres y bendito es el fruto de tu vientre, Jesús.
3: Santa María, Madre de Dios, ruega por nosotros pecadores, ahora y en la hora de nuestra muerte. Amén.
2: Gloria al Padre, al Hijo y al Espíritu Santo.
3: Como era en el principio, ahora y siempre, por los siglos de los siglos. Amén.
1: María, Madre de Gracia, Madre de Misericordia,
3: en la vida y en la muerte, ampáranos, Gran Señora.
0: Segundo misterio gozoso, María visita a su prima Santa Isabel.
2: Padre nuestro que estás en el cielo, santificado sea tu nombre, venga a nosotros tu reino, hágase tu voluntad en la tierra como en el cielo.
3: Danos hoy nuestro pan de cada día, perdona nuestras ofensas, como también nosotros perdonamos a los que nos ofenden. No nos dejes caer en la tentación y líbranos del mal. Amén.
0: En aquellos días María fue a una región montañosa, entró en la casa de Zacarías y saludó a Isabel.
2: Dios te salve María, llena eres de gracia, el Señor es contigo. Bendita tú eres entre todas las mujeres y bendito es el fruto de tu vientre, Jesús.
3: Santa María, Madre de Dios, ruega por nosotros pecadores, ahora y en la hora de nuestra muerte. Amén.
0: Cuando Isabel oyó el saludo de María, el niño saltó de gozo en su seno e Isabel quedó llena del Espíritu Santo.
2: Dios te salve María, llena eres de gracia, el Señor es contigo. Bendita tú eres entre todas las mujeres y bendito es el fruto de tu vientre Jesús.
3: Santa María, Madre de Dios, ruega por nosotros pecadores, ahora y en la hora de nuestra muerte. Amén.
0: Y exclamó en voz alta, bendita tú entre las mujeres y bendito el fruto de tu seno.
2: Dios te salve María, llena eres de gracia, el Señor es contigo. Bendita tú eres entre todas las mujeres y bendito es el fruto de tu vientre Jesús.
3: Santa María, Madre de Dios, ruega por nosotros pecadores, ahora y en la hora de nuestra muerte. Amén.
0: Dichosa tú que has creído, porque se cumplirá en ti las promesas hechas por el Señor.
2: Dios te salve María, llena eres de gracia, el Señor es contigo. Bendita tú eres entre todas las mujeres y bendito es el fruto de tu vientre Jesús.
3: Santa María, Madre de Dios, ruega por nosotros pecadores, ahora y en la hora de nuestra muerte. Amén.
0: Y María dijo, mi alma glorifica al Señor y mi espíritu se regocija en Dios mi Salvador, porque ha mirado la humillación de su esclava.
2: Dios te salve María, llena eres de gracia, el Señor es contigo. Bendita tú eres entre todas las mujeres y bendito es el fruto de tu vientre Jesús.
3: Santa María, Madre de Dios, ruega por nosotros pecadores, ahora y en la hora de nuestra muerte. Amén.
0: Y he aquí, que desde ahora me llamarán todas las generaciones bendita, porque aquel que es todopoderoso hizo cosas grandes en mí.
2: Dios te salve María, llena eres de gracia, el Señor es contigo. Bendita tú eres entre todas las mujeres y bendito es el fruto de tu vientre Jesús.
3: Santa María, Madre de Dios, ruega por nosotros pecadores, ahora y en la hora de nuestra muerte. Amén.
0: Santo es su nombre y su misericordia para los que le temen. No variará de generación en generación.
2: Dios te salve María, llena eres de gracia, el Señor es contigo. Bendita tú eres entre todas las mujeres y bendito es el fruto de tu vientre Jesús.
3: Santa María, Madre de Dios, ruega por nosotros pecadores, ahora y en la hora de nuestra muerte. Amén.
0: Desplegó el poder de su brazo, dispersó a los que se vanaglorian y a los orgullosos de corazón.
2: Dios te salve María, llena eres de gracia, el Señor es contigo. Bendita tú eres entre todas las mujeres y bendito es el fruto de tu vientre Jesús.
3: Santa María, Madre de Dios, ruega por nosotros pecadores, ahora y en la hora de nuestra muerte. Amén.
0: Quitó del trono a los poderosos y ensalzó a los humildes.
2: Dios te salve María, llena eres de gracia, el Señor es contigo. Bendita tú eres entre todas las mujeres y bendito es el fruto de tu vientre Jesús.
3: Santa María, Madre de Dios, ruega por nosotros pecadores, ahora y en la hora de nuestra muerte. Amén.
0: Colmó de bienes a los hambrientos y a los ricos despidió vacíos.
2: Dios te salve María, llena eres de gracia, el Señor es contigo. Bendita tú eres entre todas las mujeres y bendito es el fruto de tu vientre Jesús.
3: Santa María, Madre de Dios, ruega por nosotros pecadores, ahora y en la hora de nuestra muerte. Amén.
2: Gloria al Padre, al Hijo y al Espíritu Santo.
3: Como era en el principio, ahora y siempre, por los siglos de los siglos. Amén.
1: Sagrado Corazón de Jesús,
3: en vos confío.
0: Tercer misterio gozoso, el nacimiento de Jesús.
2: Padre nuestro que estás en el cielo, santificado sea tu nombre, venga a nosotros tu reino, hágase tu voluntad en la tierra como en el cielo.
3: Danos hoy nuestro pan de cada día, perdona nuestras ofensas, como también nosotros perdonamos a los que nos ofenden. No nos dejes caer en la tentación, y líbranos del mal. Amén.
0: Mientras estaban José y María en Belén, llegó para ella el tiempo de su alumbramiento.
2: Dios te salve María, llena eres de gracia, el Señor es contigo. Bendita tú eres entre todas las mujeres y bendito es el fruto de tu vientre Jesús.
3: Santa María, Madre de Dios, ruega por nosotros pecadores, ahora y en la hora de nuestra muerte. Amén.
0: Y dio a luz a su primogénito y lo envolvió en pañales.
2: Dios te salve María, llena eres de gracia, el Señor es contigo. Bendita tú eres entre todas las mujeres y bendito es el fruto de tu vientre Jesús.
3: Santa María, Madre de Dios, ruega por nosotros pecadores, ahora y en la hora de nuestra muerte. Amén.
0: Y lo acostó en un pesebre porque no hubo lugar para ellos en la posada.
2: Dios te salve María, llena eres de gracia, el Señor es contigo. Bendita tú eres entre todas las mujeres y bendito es el fruto de tu vientre Jesús.
3: Santa María, Madre de Dios, ruega por nosotros pecadores, ahora y en la hora de nuestra muerte. Amén.
0: Había en aquel entorno unos pastores y aquí que un ángel del Señor se les apareció.
2: Dios te salve María, llena eres de gracia, el Señor es contigo. Bendita tú eres entre todas las mujeres y bendito es el fruto de tu vientre Jesús.
3: Santa María, Madre de Dios, ruega por nosotros pecadores, ahora y en la hora de nuestra muerte. Amén.
0: Y les dijo, no temáis, les anuncio una gran alegría para todo el pueblo.
2: Dios te salve María, llena eres de gracia, el Señor es contigo. Bendita tú eres entre todas las mujeres y bendito es el fruto de tu vientre Jesús.
3: Santa María, Madre de Dios, ruega por nosotros pecadores, ahora y en la hora de nuestra muerte. Amén.
0: Pues hoy os ha nacido en la ciudad de David un Salvador que es Cristo Señor.
2: Dios te salve María, llena eres de gracia, el Señor es contigo. Bendita tú eres entre todas las mujeres y bendito es el fruto de tu vientre Jesús.
3: Santa María, Madre de Dios, ruega por nosotros pecadores, ahora y en la hora de nuestra muerte. Amén.
0: Gloria a Dios en las alturas y en la tierra paz a los hombres de buena voluntad.
2: Dios te salve María, llena eres de gracia, el Señor es contigo. Bendita tú eres entre todas las mujeres y bendito es el fruto de tu vientre Jesús.
3: Santa María, Madre de Dios, ruega por nosotros pecadores, ahora y en la hora de nuestra muerte. Amén.
0: Llegaron de oriente unos magos, entrando en la casa vieron al niño con María, su madre.
2: Dios te salve María, llena eres de gracia, el Señor es contigo. Bendita tú eres entre todas las mujeres, y bendito es el fruto de tu vientre Jesús.
3: Santa María, Madre de Dios, ruega por nosotros pecadores, ahora y en la hora de nuestra muerte. Amén.
0: Entonces, postrándose, le ofrecieron sus dones, oro, incienso y mirra.
2: Dios te salve María, llena eres de gracia, el Señor es contigo. Bendita tú eres entre todas las mujeres y bendito es el fruto de tu vientre Jesús.
3: Santa María, Madre de Dios, ruega por nosotros pecadores, ahora y en la hora de nuestra muerte. Amén.
0: Y María guardaba todas estas cosas en su corazón.
2: Dios te salve María, llena eres de gracia, el Señor es contigo. Bendita tú eres entre todas las mujeres y bendito es el fruto de tu vientre Jesús.
3: Santa María, Madre de Dios, ruega por nosotros pecadores, ahora y en la hora de nuestra muerte. Amén.
2: Gloria al Padre, al Hijo y al Espíritu Santo.
3: Como era en el principio, ahora y siempre, por los siglos de los siglos. Amén.
1: María, Madre de Gracia, Madre de Misericordia,
3: en la vida y en la muerte, ampáranos, Gran Señora.
0: Cuarto misterio gozoso, la presentación del Niño Dios en el Templo.
2: Padre nuestro que estás en el cielo, santificado sea tu nombre, venga a nosotros tu reino, hágase tu voluntad en la tierra como en el cielo.
3: Danos hoy nuestro pan de cada día, perdona nuestras ofensas, como también nosotros perdonamos a los que nos ofenden. No nos dejes caer en la tentación y líbranos del mal. Amén.
0: Según la ley de Moisés, llevaron a Jesús a Jerusalén para presentarlo al Señor.
2: Dios te salve María, llena eres de gracia, el Señor es contigo. Bendita tú eres entre todas las mujeres y bendito es el fruto de tu vientre Jesús.
3: Santa María, Madre de Dios, ruega por nosotros pecadores, ahora y en la hora de nuestra muerte. Amén.
0: Y he aquí que había en Jerusalén un hombre llamado Simeón, hombre justo y piadoso.
2: Dios te salve María, llena eres de gracia, el Señor es contigo. Bendita tú eres entre todas las mujeres y bendito es el fruto de tu vientre Jesús.
3: Santa María, Madre de Dios, ruega por nosotros pecadores, ahora y en la hora de nuestra muerte. Amén.
0: A quien le había revelado el Espíritu Santo que no moriría sin haber visto al Cristo del Señor.
2: Dios te salve María, llena eres de gracia, el Señor es contigo. Bendita tú eres entre todas las mujeres y bendito es el fruto de tu vientre Jesús.
3: Santa María, Madre de Dios, ruega por nosotros pecadores, ahora y en la hora de nuestra muerte. Amén.
0: Y cuando María y José, sus padres, llevaron a Jesús al templo, él lo tomó en sus brazos y bendijo a Dios.
2: Dios te salve María, llena eres de gracia, el Señor es contigo. Bendita tú eres entre todas las mujeres y bendito es el fruto de tu vientre Jesús.
3: Santa María, Madre de Dios, ruega por nosotros pecadores, ahora y en la hora de nuestra muerte. Amén.
0: Ahora, Señor, puedes dejar a tu siervo que muera en paz según tu palabra.
2: Dios te salve María, llena eres de gracia, el Señor es contigo. Bendita tú eres entre todas las mujeres y bendito es el fruto de tu vientre Jesús.
3: Santa María, Madre de Dios, ruega por nosotros pecadores, ahora y en la hora de nuestra muerte. Amén.
0: Porque mis ojos han visto la salvación que preparaste a la vista de todos los pueblos.
2: Dios te salve María, llena eres de gracia, el Señor es contigo. Bendita tú eres entre todas las mujeres y bendito es el fruto de tu vientre Jesús.
3: Santa María, Madre de Dios, ruega por nosotros pecadores, ahora y en la hora de nuestra muerte. Amén.
0: Luz de revelación para los gentiles y gloria de tu pueblo Israel.
2: Dios te salve María, llena eres de gracia, el Señor es contigo. Bendita tú eres entre todas las mujeres y bendito es el fruto de tu vientre, Jesús.
3: Santa María, Madre de Dios, ruega por nosotros pecadores, ahora y en la hora de nuestra muerte. Amén.
0: Y dijo María, su madre, este niño está destinado para la caída y para la elevación de muchos en Israel y para ser una señal de contradicción.
2: Dios te salve María, llena eres de gracia, el Señor es contigo. Bendita tú eres entre todas las mujeres y bendito es el fruto de tu vientre, Jesús.
3: Santa María, Madre de Dios, ruega por nosotros pecadores, ahora y en la hora de nuestra muerte. Amén.
0: Y a tu misma alma una espada la atravesará, a fin de que sean descubiertos los pensamientos de muchos corazones.
2: Dios te salve María, llena eres de gracia, el Señor es contigo. Bendita tú eres entre todas las mujeres y bendito es el fruto de tu vientre, Jesús.
3: Santa María, Madre de Dios, ruega por nosotros pecadores, ahora y en la hora de nuestra muerte. Amén.
0: Volvieron a su ciudad Nazaret, y el niño crecía y la sabiduría estaba en él.
2: Dios te salve María, llena eres de gracia, el Señor es contigo. Bendita tú eres entre todas las mujeres y bendito es el fruto de tu vientre, Jesús.
3: Santa María, Madre de Dios, ruega por nosotros pecadores, ahora y en la hora de nuestra muerte. Amén.
2: Gloria al Padre, al Hijo y al Espíritu Santo.
3: Como era en el principio, ahora y siempre, por los siglos de los siglos. Amén.
1: Sagrado Corazón de Jesús,
3: en vos confío.
0: Quinto misterio gozoso, el niño Jesús perdido y encontrado en el templo.
4: Padre nuestro que estás en el cielo, santificado sea tu nombre, venga a nosotros tu reino, hágase tu voluntad en la tierra como en el cielo.
3: Danos hoy nuestro pan de cada día, perdona nuestras ofensas, como también nosotros perdonamos a los que nos ofenden. No nos dejes caer en la tentación y líbranos del mal. Amén.
0: Cuando tuvo Jesús 12 años, fueron a Jerusalén, según la costumbre para la fiesta de la Pascua.
2: Dios te salve María, llena eres de gracia, el Señor es contigo. Bendita tú eres entre todas las mujeres y bendito es el fruto de tu vientre, Jesús.
3: Santa María, Madre de Dios, ruega por nosotros pecadores, ahora y en la hora de nuestra muerte. Amén.
0: Mas a su regreso, se quedó el niño Jesús en Jerusalén sin que sus padres lo advirtieran.
2: Dios te salve María, llena eres de gracia, el Señor es contigo. Bendita tú eres entre todas las mujeres y bendito es el fruto de tu vientre, Jesús.
3: Santa María, Madre de Dios, ruega por nosotros pecadores, ahora y en la hora de nuestra muerte. Amén.
0: Se volvieron a Jerusalén en su busca y al tercer día lo encontraron en el templo.
2: Dios te salve María, llena eres de gracia, el Señor es contigo. Bendita tú eres entre todas las mujeres y bendito es el fruto de tu vientre, Jesús.
3: Santa María, Madre de Dios, ruega por nosotros pecadores, ahora y en la hora de nuestra muerte. Amén.
0: Estaba en medio de los doctores de la ley, escuchándolos e interrogándolos.
2: Dios te salve María, llena eres de gracia, el Señor es contigo. Bendita tú eres entre todas las mujeres y bendito es el fruto de tu vientre, Jesús.
3: Santa María, Madre de Dios, ruega por nosotros pecadores, ahora y en la hora de nuestra muerte. Amén.
0: Y todos los que le oían estaban asombrados de su inteligencia y de sus respuestas.
2: Dios te salve María, llena eres de gracia, el Señor es contigo. Bendita tú eres entre todas las mujeres y bendito es el fruto de tu vientre, Jesús.
3: Santa María, Madre de Dios, ruega por nosotros pecadores, ahora y en la hora de nuestra muerte. Amén.
0: Hijo, ¿por qué te has comportado así con nosotros? Tu padre y yo te hemos buscado con angustia.
2: Dios te salve María, llena eres de gracia, el Señor es contigo. Bendita tú eres entre todas las mujeres y bendito es el fruto de tu vientre, Jesús.
3: Santa María, Madre de Dios, ruega por nosotros pecadores, ahora y en la hora de nuestra muerte. Amén.
0: ¿Cómo es que me buscan? ¿No saben que debo atender los asuntos de mi padre?
2: Dios te salve María, llena eres de gracia, el Señor es contigo. Bendita tú eres entre todas las mujeres y bendito es el fruto de tu vientre, Jesús.
3: Santa María, Madre de Dios, ruega por nosotros pecadores, ahora y en la hora de nuestra muerte. Amén.
0: Pero ellos no entendieron estas palabras.
2: Dios te salve María, llena eres de gracia, el Señor es contigo. Bendita tú eres entre todas las mujeres y bendito es el fruto de tu vientre, Jesús.
3: Santa María, Madre de Dios, ruega por nosotros pecadores, ahora y en la hora de nuestra muerte. Amén.
0: Y regresó con ellos a Nazaret y les estaba sujeto.
2: Dios te salve María, llena eres de gracia, el Señor es contigo. Bendita tú eres entre todas las mujeres y bendito es el fruto de tu vientre, Jesús.
3: Santa María, Madre de Dios, ruega por nosotros pecadores, ahora y en la hora de nuestra muerte. Amén.
0: Jesús crecía en sabiduría, edad y en gracia ante Dios y ante los hombres.
2: Dios te salve María, llena eres de gracia, el Señor es contigo. Bendita tú eres entre todas las mujeres, y bendito es el fruto de tu vientre Jesús.
3: Santa María, Madre de Dios, ruega por nosotros pecadores, ahora y en la hora de nuestra muerte. Amén.
4: Gloria al Padre, al Hijo y al Espíritu Santo.
3: Como era en el principio, ahora y siempre, por los siglos de los siglos. Amén.
1: María, Madre de Gracia, Madre de Misericordia,
3: en la vida y en la muerte, ampáranos, Gran Señora.
4: Padre nuestro que estás en el cielo, santificado sea tu nombre, venga a nosotros tu reino, hágase tu voluntad en la tierra como en el cielo.
3: Danos hoy nuestro pan de cada día, perdona nuestras ofensas, como también nosotros perdonamos a los que nos ofenden. No nos dejes caer en la tentación y líbranos del mal. Amén.
1: Dios te salve María Santísima, templo y trono de la Santísima Trinidad, Virgen concebida sin la mancha del pecado original. Dios te salve, Reina y Madre de Misericordia, vida y dulzura y esperanza nuestra, Dios te salve. A ti llamamos los desterrados hijos de Eva, a ti suspiramos gimiendo y llorando en este valle de lágrimas. Ea pues, Señora abogada nuestra, vuelve a nosotros esos tus ojos misericordiosos, y después de este destierro muéstranos a Jesús, fruto bendito de tu vientre. Oh clemente, oh piadosa, oh dulce Virgen María, ruega por nosotros, Santa Madre de Dios, para que seamos dignos de alcanzar las promesas de nuestro Señor Jesucristo. Amén.
4: Señor, ten piedad.
3: Señor, ten piedad.
4: Cristo, ten piedad.
3: Cristo, ten piedad.
4: Señor, ten piedad.
3: Señor, ten piedad.
4: Cristo, óyenos.
3: Cristo, óyenos.
4: Cristo, escúchanos.
3: Cristo, escúchanos.
4: Dios Padre Celestial, que eres Dios,
3: ten piedad de nosotros.
4: Dios Hijo Redentor del mundo, que eres Dios,
3: ten piedad de nosotros.
4: Espíritu Santo, que eres Dios,
3: ten piedad de nosotros.
4: Santísima Trinidad, que eres un solo Dios,
3: ten piedad de nosotros.
4: Santa María,
3: ruega por nosotros.
4: Santa Madre de Dios,
3: ruega por nosotros.
4: Santa Virgen de las Vírgenes,
3: ruega por nosotros.
4: Madre de Jesucristo,
3: ruega por nosotros.
4: Madre de la Divina Gracia,
3: ruega por nosotros.
4: Madre Purísima, Madre Castísima,
3: ruega por nosotros.
4: Madre Intacta,
3: ruega por nosotros.
4: Madre Sin Mancha,
3: ruega por nosotros.
4: Madre Amable,
3: ruega por nosotros.
4: Madre del Buen Consejo,
3: ruega por nosotros.
4: Madre del Creador,
3: ruega por nosotros.
4: Madre del Salvador,
3: ruega por nosotros.
4: Madre de la Iglesia,
3: ruega por nosotros.
4: Virgen Prudentísima,
3: ruega por nosotros.
4: Virgen Venerable,
3: ruega por nosotros.
4: Virgen Digna de Alabanza,
3: ruega por nosotros.
4: Virgen Poderosa,
3: ruega por nosotros.
4: Virgen Misericordiosa,
3: ruega por nosotros.
4: Virgen Fiel,
3: ruega por nosotros.
4: Espejo de Justicia,
3: ruega por nosotros.
4: Trono de la Sabiduría,
3: ruega por nosotros.
4: Causa de nuestra alegría,
3: ruega por nosotros.
4: Vaso Espiritual,
3: ruega por nosotros.
4: Vaso Honorable,
3: ruega por nosotros.
4: Rosa Mística,
3: ruega por nosotros.
4: Torre de David,
3: ruega por nosotros.
4: Torre de Marfil,
3: ruega por nosotros.
4: Casa de Oro,
3: ruega por nosotros.
4: Arca de la Alianza,
3: ruega por nosotros.
4: Puerta del Cielo,
3: ruega por nosotros.
4: Estrella de la Mañana,
3: ruega por nosotros.
4: Salud de los enfermos,
3: ruega por nosotros.
4: Refugio de los pecadores,
3: ruega por nosotros.
4: Consoladora de los afligidos,
3: ruega por nosotros.
4: Auxilio de los cristianos,
3: ruega por nosotros.
4: Reina de los ángeles,
3: ruega por nosotros.
4: Reina de los patriarcas,
3: ruega por nosotros.
4: Reina de los profetas,
3: ruega por nosotros.
4: Reina de los apóstoles,
3: ruega por nosotros.
4: Reina de los mártires,
3: ruega por nosotros.
4: Reina de los confesores,
3: ruega por nosotros.
4: Reina de las vírgenes,
3: ruega por nosotros.
4: Reina de todos los santos,
3: ruega por nosotros.
4: Reina concebida sin pecado original,
3: ruega por nosotros.
4: Reina subida al cielo en cuerpo y alma,
3: ruega por nosotros.
4: Reina del Santísimo Rosario,
3: ruega por nosotros.
4: Reina de la Orden Capuchina,
3: ruega por nosotros.
4: Reina de la Paz,
3: ruega por nosotros.
4: Cordero de Dios, que quitas el pecado del mundo, Cordero de Dios, que quitas el pecado del mundo,
3: escúchanos, Señor.
4: Cordero de Dios, que quitas el pecado del mundo,
3: ten piedad y misericordia de nosotros.
4: Bajo tu amparo nos acogemos, Santa Madre de Dios. No desprecies las súplicas que te dirigimos en nuestras necesidades, antes bien líbranos de todos los peligros, oh Virgen gloriosa y bendita. Ruega por nosotros, Santa Madre de Dios,
3: para que seamos dignos de alcanzar las promesas de nuestro Señor Jesucristo.
1: Oremos con las palabras del Padre Pío. Señor Jesucristo, que por amor a los hombres permaneces noche y día en el sacramento del altar, esperando, llamando, acogiendo a los que vienen a visitarte. Yo creo que estás presente en el Sagrario. Te adoro abismado en mi propia nada. Te agradezco por tantas gracias que me has concedido, en especial por haberte entregado a mí, por haberme dado como madre a tu misma madre y por haberme llamado a esta iglesia. Amén.

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El reloj más antiguo de América, ubicado en la torre de la Catedral de Comayagua, te proporciona la hora. Son las 5 de la madrugada, como las 5 llagas de Cristo por nuestra redención.

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0: Quiero compartir contigo frases que te ayudarán en la vida. Si un buen católico quieres ser, de Jesús y María debes aprender. Número 1. El que no vive para servir, no sirve para vivir. Número 2. Las cosas materiales son buenas si tú las tienes, no si ellas te tienen a ti. Número 3. El que juzga no perdona y el que perdona no juzga. Número 4. Prefiero andar a pie que en caballo prestado. Número 5. Si quieres que te respeten, comienza a respetarte tú mismo. Número 6. La grandeza de un ser humano no está en su altura, sino en su corazón. Número 7. Rico no es el que más tiene, sino el que menos necesita. Número 8. No tengo lo que quiero, pero quiero lo que tengo. Número 9. Solo la exigencia nos lleva a la excelencia. Número 10. Quien ha encontrado un amigo, ha encontrado un tesoro. Y yo te encontré a ti. No lo olvides, el día de cambiar es hoy.
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4: Todo el que oiga estas palabras mías y las ponga en práctica será como el hombre prudente que edificó su casa sobre roca. Cayó la lluvia, vinieron los torrentes, soplaron los vientos embistiendo contra esa casa, pero esta no cayó porque estaba cimentada sobre roca. Y todo el que oiga estas palabras mías y no las ponga en práctica será como el hombre insensato que edificó su casa en arena. Cayó la lluvia, vinieron los torrentes y soplaron los vientos irrumpiendo contra ella, y cayó, y fue más grande su ruina.
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¿Qué padre de entre ustedes, si su hijo le pide pan, le da una piedra? Pues si ustedes, que son egoístas, saben dar cosas buenas a sus hijos, ¿cuánto más dará vuestro Padre del cielo cosas buenas a los que se lo pidan?

0: El reloj más antiguo de América, ubicado en la torre de la Catedral de Comayagua, te proporciona la hora. Son las...
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0: sociedad en los negocios públicos, en cualquier aspecto de mi destino. Siempre tener presente mi obligación ineludible de contribuir a la gloria de Honduras. Huiré del alcohol y del fuego, y de todo cuando pueda disminuir mi personalidad, para merecer el honor de figurar entre sus hijos mejores. Respetaré a sus símbolos eternos y la memoria de sus próceres, admirando a sus hombres ilustres y a todos los que sobresalgan por enaltecerla. Y no olvidaré jamás que mi primer deber será en todo tiempo defender con valor su soberanía, su dignidad de nación independiente. Roto su escudo, vencido su brillante pabellón. Bendiga Dios la pródiga tierra en que nací. Libre, civilizada, agrande su poder en los tiempos y brillen sus nombres en las amplias conquistas de la justicia y el derecho. Froilán Turcios.
1: Mi tío Juan, un hombre fuera de serie. Aquí viene, traído por el recuerdo, un nuevo encuentro con mi tío Juan.
2: Brindo por el nuevo director. Brindo por la nueva vida de trabajo que desde mañana iniciará.
3: Y yo brindo por todos los éxitos que le esperan a mi querido amigo Manuel.
4: Realmente, muchacho, tienes todo un porvenir por delante. No cualquiera a tu edad llega a un puesto de director de una colonia de menores tan importante.
5: Les agradezco los buenos deseos y la confianza que en mí depositan. Claro que una cosa fue ganar el concurso para la dirección de la colonia y
2: otra cosa.
5: Y otra cosa, don Juan, debe ser la realidad que allí me espera.
2: Vas a realizar una excelente labor. Estoy seguro de ello, muchacho. Estoy seguro.
5: Créanme que llevo los mejores deseos para esos muchachos. Trataré de canalizar la rebeldía de esos jóvenes.
2: Y lo vas a lograr.
5: Pienso que deben ser enormes caudales de energía que se están perdiendo. Deben haber sufrido muchas frustraciones en su vida. Y seguro que las propias frustraciones los llevan al resentimiento.
2: Como quien dice, un resentimiento con todas las de la ley.
4: Pero, Juan, ¿será posible que estés aplaudiendo la conducta de esos chicos?
2: Aplaudiendo no, tratando de comprenderse. ¿De dónde crees, Polita, que salen esos llamados infanto-juveniles? ¿Por qué crees que esos chicos llamados delincuentes recurren al robo?
5: Tiene razón, don Juan, en lo que está diciendo. Según las estadísticas que me dio el ministro de Educación sobre la situación de la colonia, el 80% de los delitos están centrados en el hurto.
4: Y del hurto pasarán al asesinato y así
2: se... ¿Y quién les tendió una mano alguna vez en su vida? ¿Qué dicen sobre esto tus estadísticas, Manuel?
5: Parece que la mayoría de estos chicos proceden de uniones irregulares.
2: Sin ánimo de ofenderte, muchacho, claro está, pero uniones irregulares, qué eufemismo tan gracioso. ¿No dicen tus estadísticas por qué son irregulares esas uniones?
4: Bueno, Juan, vamos a terminar con todo esto. Mejor hablemos del futuro de Manuel.
3: ¿Y dónde queda la colonia? ¿Lejos de aquí?
5: Alrededor de 2 horas de viaje. Dicen que el lugar es hermoso y que la colonia está sobre unas colinas arenosas en medio de un gran bosque de pinos. Parece que el local no es muy bueno.
2: Y entre los males debe ser el menor, ¿no crees?
5: Y no vaya a creer. Usted sabe que un edificio adecuado es muy importante.
2: No, muchacho, no. Aquí el que realmente sabe, el técnico, eres tú. Yo sencillamente decía que un mal local podría brindarte oportunidades.
5: Ah, claro, ahora me doy cuenta. Usted quiere decir oportunidades para transformar la colonia en una verdadera escuela de educación social.
2: Como quieras llamarle, tú eres el técnico. Yo solo quería decir que debido a ese mal local ya veía a los muchachos poniendo manos a la obra.
4: Me imagino, Manuel, que ya tendrás preparado el discurso de inauguración para cuando te presenten en la colonia como el flamante director.
5: Por supuesto, señora, que ya lo tengo preparado. Lo he meditado mucho. Les hablaré de la necesidad de olvidar el pasado y marchar hacia adelante. De la necesidad de adaptarse al medio, de participar activamente en la sociedad con un trabajo digno.
2: Mira, Manuel, ante todo, disculpa la interrupción. Tú sabes que mi ignorancia en tu especialidad, la psicología, es casi en sí.

0: enciclopédica. Por eso te quiero hacer una pregunta.
1: Sí, diga, don Juan.
0: ¿Crees que tu discurso o cualquier discurso inaugural puede tener efecto?
2: Linda manera de estimular al muchacho.
1: ¿Cómo? No entendí muy bien el sentido de la pregunta.
0: Como sé que no eres necio y como dice el refrán, no confundes valor y precio. Te preguntaba si crees que puede ser más útil un discurso, fruto de todas tus lecturas pedagógicas, por supuesto, que un rápido olfateo de la situación real y una rápida acción también.
1: No lo había pensado. Usted me mete en cada aprieto.
2: No le hagas caso, muchacho. Juan es así.
0: Ya sé. Y no hay que tomar demasiado en serio las cosas que dice.
1: Por favor, no diga eso.
3: Hablando de cosas en serio, creo que lo más serio ahora es el madrugón que mañana tendremos que dar para ir a tu colonia. Creo que el tren sale muy temprano.
0: Y al que madruga, la colonia lo ayuda.
3: Y partimos al otro día muy temprano. Había resuelto acompañar a mi amigo en un momento tan importante de su vida. Vimos el amanecer mientras viajábamos. Era una mañana limpia, clara, casi metálica. Mi amigo llevaba una idea fija: la colonia.
1: ¿Sabes, Federico, cuál será una de las primeras cosas que haré? Implantaré en la colonia la autodisciplina. Ya verás cómo esos muchachos rápidamente se harán responsables. Responsables en el deber, responsables en el trabajo, en la solidaridad y en todos los actos que más adelante determinen su conducta. Depositaré confianza, mucha confianza en ellos.
3: Escuchaba a mi amigo con mucha atención. Me había contagiado su fe, su confianza y hasta su cariño hacia aquellos muchachos de los que solo conocíamos datos. Finalmente, nuestro tren se detuvo en la estación más próxima a la colonia. Nos esperaba el secretario del establecimiento. Luego de las presentaciones de rigor, alcanzó a Manuel un abultado sobre caratulado Antecedentes de los Educandos. Mientras caminábamos, Manuel hojeaba el expediente.
1: Oye esto, Federico. Asalto a mano armada en una casa de familia. Intento de homicidio. Hurto en reiteración real. Fíjate, y ninguno de ellos llega a los 18 años. En buen baile me he metido.
3: Te va a ir muy bien, ya verás.
1: No lo sé, Federico, no lo sé. Creo que me espera una tarea muy dura. Pero recuperaremos a esos chicos.
3: Colonia de Reeducación de Menores, Los Pinos. Y entramos al vetusto edificio. Mi amigo, algo nervioso y muy emocionado. Yo, algo expectante, pero muy confiado. El secretario lo presentó y anunció el discurso inaugural.
1: Y yo les prometo que seremos todos muy amigos y que...
4: ¡Bah! Todos dicen lo mismo cuando recién empiezan.
1: Y que trabajaremos todos juntos para...
4: ¡Trabajar! ¡Está chiflado! ¡Quiere hacernos trabajar! ¿Sabe por qué estoy aquí, profesor?
1: No es exactamente lo que más me interesa, joven. La razón de su llegada a la colonia no me importa. Lo que sí me importa es que...
4: No, pero escuche, me le va a interesar. En una de esas puede aplicar una de sus lindas fórmulas, profesor.
1: Y bien, ¿cuál es la razón?
4: Por la vieja, profesor.
1: Por su madre, querrá decir.
4: No, profesor. Por la vieja costumbre de robar.
1: De todas maneras, lo lograré. Lograré educar a estos muchachos. Educarlos para el deber, para el trabajo, para la solidaridad. Necesitan que alguien crea en ellos. Y que se lo demuestre con hechos más que con palabras. Necesitan mucho, muchísimo afecto.
5: Como ven, esta historia no ha terminado. Sabremos su desenlace en nuestro próximo encuentro con Mi Tío Juan, una producción Serpal, creada y dirigida por Ana Hirsch.

0: 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Aquí viene, traído por el recuerdo, un nuevo encuentro con mi tío Juan. Susana y yo estábamos casados, ya hacía 2 años, y ahora acababa de nacer nuestro primer hijo, que era además el primer nieto de nuestros padres y el primer sobrino nieto del tío Juan. La familia estaba, bueno, ya se imaginarán cómo. Y en cuanto a nosotros, estábamos felices y llenos de planes. Sobre todo porque, habida cuenta de que era el primer nieto y etcétera, etcétera, nosotros nos sentíamos en la obligación de criarlo muy bien. Lo teníamos todo perfectamente decidido y planificado.
1: ¿Planes? ¿Qué? Ya decidieron el porvenir del pobre muchacho. Ya le eligieron carrera.
0: No, tío, no. Lo que tenemos son planes, reglas, normas para su crianza, para su educación. Un niño debe ser educado desde el primer día que nace.
2: Ah, sí, lo tenemos todo pensado. Va a ser un niño bien criado. Nada de mimos, nada de consentirlo. Va a comer a su hora, dormir a su hora.
1: Y berrear a su hora. Y parece que la hora es esta.
0: Esta es hora de dormir. Está mudado, comido, ahora tiene que dormir.
1: Y digo yo, ¿lo van a dejar llorar así?
2: Sí, lo vamos a dejar. Tiene que acostumbrarse. Esta es hora de dormir.
1: ¿Y no le estará pasando algo? ¿No tendrá alguna molestia?
0: No tiene nada. Quédate tranquilo y deja que el niño llore. No le va a pasar nada.
2: Nada, no le va a hacer nada llorar un poco. Tiene que aprender.
1: Y bueno, sí tiene que aprender, ¿no? Pero están tan seguros.
0: Segurísimos.
1: Pobre Jan.
0: ¿Jan? ¿Quién es Jan?
1: Un muchacho, un grumete. Holandés, el de Java.
0: Ay, tío, tío, ya empiezas, ¿eh? ¿Por qué no dices francamente que no te gusta nuestro modo de criar al bebé?
1: No, no lo dije. Ah, perdonen. Yo creí que lo había dicho. Bueno, no me gusta.
2: ¿Y por qué? ¿Por qué no te gusta?
1: Tal vez porque yo lo conocí a Jan.
0: Bueno, está bien. ¿Quién es Jan?
1: Ya te lo dije, un grumete. Se había enganchado en mi barco. ¿Por qué? El diablo sabe por qué. Porque pasta de marinero no tenía mucha, ¿eh? Más bien, ninguna. Yo me di cuenta enseguida. Y los demás, ni les cuento. Me dio pena. Le propuse al capitán que fuera mi ayudante. El capitán, buena persona, él accedió. Y el muchacho, a salvo en mi cabina radiotelegráfica, comenzó a respirar. Nos hicimos amigos.
0: ¿Cuándo no? Lo tomaste bajo tus alas protectoras, ¿eh? Y él al rato nomás ya te había contado toda su vida, ¿no? Madre incluida.
1: No, te equivocas, ¿eh? No me contó nada. Durante mucho tiempo no me contó nada. Era sumamente reservado. Creo que nunca me hubiera contado nada si no lo hubiera sorprendido escribiendo aquella carta. Bueno, aquella especie de carta.
2: ¿Y por qué especie de carta? ¿Era carta o no era carta?
1: Y bueno, era y no era, porque yo nunca había visto una carta en espiral. Ustedes sí.
0: ¿En espiral? ¿Cómo en espiral? Era inútil. El tío Juan ya nos tenía atrapados, como siempre. Felizmente el niño no lloraba. Nos sentamos. Tío Juan lió un cigarrito.
1: ¿Qué cosa con el humo? Aclara la memoria, aviva los recuerdos. Sí, me acuerdo, sí. El muchacho aprendía rápido, ya se estaba manejando bastante bien con el telégrafo, y yo, para darle confianza, lo dejaba solo largo rato. Y un día, cuando volví de un paseíto, me lo encontré escribiendo. Bueno, al menos parecía estar escribiendo, porque en la mano tenía un lapicero. Pero el papel lo hacía girar, así, en redondo, como si estuviera trazando un círculo. Al oírme entrar, quiso guardar la hoja. No le dio el tiempo. Lo miré sorprendido. ¿Qué haces ahí?
3: Estoy escribiendo.
1: ¿Escribiendo? ¿Así en círculos?
3: Sí, una carta para mi madre.
1: ¿Una carta para tu madre? ¿Y así tú crees que te va a entender?
3: ¿Y cuándo me entendió ella?
1: Pero, muchacho, tú no puedes escribir así. Mira, si esto parece una espiral.
3: Es una espiral. Siempre le escribo así.
1: ¿Pero por qué?
3: ¿Por qué? Porque nunca me entendió. Nunca hizo el menor esfuerzo por entenderme. Y si quiere entender ahora, bueno, pues que haga el esfuerzo. ¡Que lo haga! Nací en Java. Mi madre es holandesa. ¿Qué hacía en Java una holandesa? No sé. Nunca supe cómo había llegado allí. En cuanto a mi padre, supongo que lo habré tenido, como todo el mundo. Nunca lo conocí. Ella nunca lo mencionó. Cuando era pequeño, pensaba que mi madre no necesitó de nadie para tenerme. Mamá se bastaba para todo. Me daba todo lo necesario, creía ella. Yo estaba vestido, alimentado, educado. A la mañana, cuando salía para la escuela, me despedía con un beso en la frente. A la noche, al acostarme, me daba otro beso en la frente. Todos los días igual, todos los años igual. Dos besos. Nunca ninguno más. Nunca ninguno menos. Mamá era severa, pero justa. Casi nunca me castigaba. Ni falta que hacía. Con solo mirarme, yo ya sabía lo que debía hacer y lo que no debía. Las pocas veces en que no lo hacía, recibía el castigo, justo y moderado. Pero una vez, una sola, hice una gran travesura, yo ya no recuerdo cuál. Mamá se puso furiosa, primera vez que la veía furiosa. Me tomó violentamente por un brazo, me dio una golpiza. Yo lloraba. Ella furiosa, golpeaba y gritaba.
1: ¿Fue eso lo que nunca le perdonaste?
3: No, no fue eso, no. Ese fue el único castigo que le perdoné, porque fue la única vez que la sentí viva. Éramos dos seres vivos enfrentados. Ella sentía rabia, yo dolor. Y a través de la rabia y el dolor, por primera vez en nuestra vida, nos estábamos comunicando. Sí, fue la primera vez que yo sentí que mi madre me quería, porque fue la primera vez que pareció importarle lo que yo hacía.
2: Bueno, esa es una historia muy especial. Pero no querrás decir con eso que es mejor que los padres se descontrolen y peguen a sus hijos.
1: Momentito, no me hagan decir lo que no dije, o mejor, lo que Jan no dijo. Lo que Jan pedía era comunicación.
4: Pero eso no se lo vamos a negar a nuestro hijo. Nosotros lo queremos.
1: Claro que lo quieren, pero... ¿saben? Él
4: también necesita saberlo.
5: ¿Y acaso no tiene todos los cuidados?
1: Cuidados. ¿Acaso Jan no tenía todos los cuidados? Y sin embargo, ya ven, le escribía en espiral a la madre. ¿Saben, muchachos? Las reglas, las normas, la disciplina están muy bien. Pero un niño es un niño. Y es tanto más lindo un niño alegre que un niño perfecto.
6: El niño volvió a llorar. De pronto, en un impulso, me levanté. Susana también. Tomé al niño en brazos. Lo apreté contra mí. Se fue tranquilizando. Sonrió.
0: Mi tío Juan, una producción Serpal creada y dirigida por Ana Hirsch.

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El reloj más antiguo de América, ubicado en la torre de la Catedral de Comayagua, te proporciona la hora. Son las 7 de la mañana, como los 7 sacramentos.

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3: San Juan María Vianney nació en Dardilly, cerca de Lyon, Francia, en una familia de agricultores profundamente religiosos. Su infancia estuvo marcada por la piedad, aprendiendo oraciones de su madre y mostrando una temprana devoción a la Virgen María. A pesar de su escasa formación intelectual y dificultades con el latín, sintió el llamado al sacerdocio, superando obstáculos para ser ordenado en 1815. Fue enviado a Ars, un pueblo pobre y con la fe debilitada, donde se dedicó a la restauración espiritual de la comunidad. Transformó el pueblo mediante la oración, la catequesis y la atención a los más necesitados, fundando un orfanato llamado La Providencia. Su carisma principal fue la dirección espiritual en el confesionario, donde pasó la mayor parte de sus horas, atrayendo a miles de peregrinos de toda Francia. Sufrió ataques demoníacos constantes, ruidos y muebles moviéndose, a los que enfrentó con humor y oración,

0: clérigos y laicos, siendo Ars un santuario mundialmente conocido.
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ahora yo te digo, tú eres Pedro, o sea, piedra, y sobre esta piedra edificaré mi iglesia. Los poderes de la muerte jamás la podrán vencer. Alto mando es el Señor.

Oración para los esposos. Señor, haz de nuestro hogar un sitio de tu amor, que no haya injuria porque tú nos das comprensión, que no haya amargura porque tú nos bendices, que no haya egoísmo porque tú nos alientas, que no haya rencor porque tú nos das el perdón, que no haya abandono porque tú estás con nosotros, que sepamos marchar hacia ti en nuestro diario vivir, que cada mañana amanezca un día más de entrega y sacrificio, que cada noche nos encuentres con más amor de esposos. Haz, Señor, de nuestras vidas que quisiste

por tu camino, que nos esforcemos en el consuelo mutuo, que hagamos del amor un motivo para amarte más, que demos lo mejor de nosotros para ser felices en el hogar, que cuando amanezca el gran día de ir a tu encuentro, nos concedas el hallarnos unidos para siempre en ti. Amén. Sagrado

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1: Santa Clara de Asís, la plantita de Cristo, la amiga inseparable de San Francisco. Santa Clara nació en Asís, Italia, en una familia noble y adinerada, el 16 de julio de 1194. A los 18 años, escuchó a Francisco de Asís predicar y la llamó a una vida de evangelio, lo que la inspiró a renunciar a su vida de lujos para seguirlo. En la noche del Domingo de Ramos de 1212, huyó de su hogar, se despojó de sus ricas vestiduras y con el cabello cortado por Francisco, se consagró a Dios en la Porciúncula, ingresando en la orden franciscana. Fue trasladada al monasterio de San Damián, donde vivió el resto de su vida como abadesa, liderando a un grupo de mujeres bajo el ideal de pobreza, obediencia y castidad, que le permitiera a su orden vivir sin poseer nada, algo que se logró poco antes de su muerte. Redactó la primera regla escrita por una mujer, aprobada por la Iglesia, enfocada en la pobreza, y se le atribuyen milagros, como la defensa de su convento contra invasores usando la Eucaristía. Murió el 11 de agosto de 1253 en San Damián y fue canonizada por el Papa Alejandro IV en 1255, solo 2 años después. Su orden se convirtió en las Clarisas, dedicadas a la oración y la vida contemplativa. Es patrona de la televisión y las telecomunicaciones, debido a la visión que tuvo de la misa a distancia en Nochebuena y de la ciudad de Asís. Santa Clara, la santa de la perpetua oración.
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1: Santa Rosa de Lima. Nacida como Isabel Flores de Oliva el 20 de abril de 1586 en Lima, Perú, fue la primera santa de América. Es reconocida como la patrona del Perú, el Nuevo Mundo y las Filipinas. Desde temprana edad mostró una profunda devoción religiosa, realizando votos de castidad y pobreza a pesar de la oposición inicial de su familia. Fue confirmada por Santo Toribio de Mogrovejo, quien le dio el nombre de Rosa debido a su gran belleza. Se unió a la Tercera Orden de Santo Domingo como laica terciaria, lo que le permitió consagrar su vida a Dios, viviendo en su propio hogar en lugar de un convento. Construyó una pequeña ermita en el jardín de su casa para orar y realizar penitencias. Destacó por su caridad hacia los indígenas, negros y enfermos, para quienes instaló una enfermería en su propia casa. Murió de tuberculosis a los 31 años, el 24 de agosto de 1617, tal como ella misma lo había profetizado. Fue beatificada en 1668 por el Papa Clemente IX y canonizada por el Papa Clemente X el 12 de abril de 1671. Su festividad principal se celebra cada 30 de agosto.
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2: Santa Teresa de Ávila nació en Ávila, España, el 28 de marzo de 1515, como Teresa Sánchez de Cepeda y Ahumada. De niña, era vivaz y aficionada a los libros de caballerías, pero también devota, huyendo a los 7 años con su hermano Rodrigo para buscar el martirio contra los moros. Tras la muerte de su madre, ingresó al convento de las Carmelitas de la Encarnación en Ávila a los 18 años, adoptando el nombre de Teresa de Jesús. A partir de los 45 años, sintió un llamado a renovar la orden, buscando una vida de oración más profunda y despojada, inspirada en el primer amor a Cristo. Con el apoyo de figuras como San Juan de la Cruz, fundó 17 conventos de carmelitas descalzas, estableciendo conventos por toda España con reglas de pobreza, silencio y oración. Enfrentó incomprensión, censura eclesiástica y calumnias, pero perseveró en su proyecto reformador. Sus escritos son considerados guías maestras para la oración y la vida espiritual. Sus obras principales, El Libro de la Vida, Camino de Perfección, Las Moradas o Castillo Interior y Libro de las Fundaciones. Fue canonizada en 1622 y en 1970 fue proclamada doctora de la Iglesia por Pablo VI, siendo la primera mujer en recibir este título por sus escritos y enseñanzas. Murió en Alba de Tormes el 4 o 15 de octubre de 1582, fecha que coincide con la llegada del calendario gregoriano. Es un pilar de la espiritualidad católica y la cima de la mística cristiana en España, junto con San Juan de la Cruz. Santa Teresa de Ávila es un signo permanente que la oración nos lleva a la salvación.
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1: Madre Teresa de Calcuta nació el 26 de agosto de 1910 en Skopje, actual Macedonia del Norte, en una familia albanesa. A los 18 años, ingresó a las Hermanas de Loreto en Irlanda y fue enviada a la India, donde enseñó en una escuela de Calcuta. En 1946, sintió un llamado dentro del llamado, una inspiración divina para dejar el convento y servir a los más pobres entre los pobres en los barrios marginales de Calcuta. En 1948, comenzó su trabajo con los enfermos y desamparados, adoptando el sari, el vestido tradicional indio, como hábito para sus hermanas. En 1950, fundó la Congregación de las Misioneras de la Caridad, que recibió aprobación papal en 1950 y se convirtió en pontificia en 1965, expandiéndose por más de 90 países. Recibió numerosos premios, incluido el Nobel de la Paz en 1979, por su incansable trabajo humanitario. Fundó hospitales para enfermos terminales, centros para ciegos, ancianos y leprosos, y estableció orfanatos y escuelas. Fue beatificada por el Papa Juan Pablo II en 2003 y canonizada como Santa Teresa de Calcuta por el Papa Francisco en 2016, con una celebración el 5 de septiembre. Falleció en Calcuta el 5 de septiembre de 1997, a los 87 años, tras sufrir problemas cardíacos. Sus escritos revelaron que pasó la mayor parte de su vida adulta en una profunda oscuridad espiritual, una noche oscura del alma, sintiendo la ausencia de Dios, aunque nunca abandonó su fe ni su servicio. Santa Madre Teresa de Calcuta y su frase más célebre: "El que no vive para servir, no sirve para vivir".
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0: 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San Martín de Porres nació en Lima, Perú, el 9 de diciembre de 1579 y murió en Lima, 3 de noviembre de 1639. Su nombre fue Juan Martín de Porres Velázquez. Fue un fraile nacido en el Virreinato del Perú, de la Orden de los Dominicos. Fue el primer santo mulato de América. Es conocido también como el Santo de la Escoba, por ser representado con una escoba en la mano como símbolo de su humildad. Ayudó siempre a los pobres, dedicado a la oración, y en el convento siempre hacía las labores domésticas más sencillas. Era normal verle cantando y bailando con su escoba. En América Latina es muy venerado por su humildad. En nuestros tiempos se nos invita a imitar su ejemplo de santidad y entrega a la Iglesia. 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
1: San Carlos Acuti, el santo moderno, el santo de la juventud. San Carlos Acuti nació en Londres, Reino Unido, el 3 de mayo de 1991, pero creció en Milán, Italia, donde su familia no era practicante, aunque él desarrolló una fe ardiente. Desde pequeño, mostró una devoción excepcional por la Eucaristía y la Virgen María, pidiendo hacer su primera comunión a los 7 años, y asistiendo a misa diaria, rezando el rosario y confesándose frecuentemente. Dotado para la informática, aprendió a programar y diseñar sitios web, utilizando estas habilidades para crear una exposición virtual sobre milagros eucarísticos, la cual ha sido vista por millones. Ciberapóstol. Se le conoce como el ciberapóstol de la Eucaristía por su labor de evangelización digital, demostrando que la fe se puede vivir en el mundo moderno, incluso con videojuegos y tecnología. En 2006, a los 15 años, fue diagnosticado con leucemia fulminante, ofreciendo su sufrimiento por la Iglesia. Falleció el 12 de octubre de 2006 y pidió ser enterrado en Asís, Italia, convirtiéndose su tumba en lugar de peregrinación. Fue beatificado por el Papa Francisco en 2020, tras un milagro en Brasil, y fue canonizado en 2025, siendo el primer santo millennial. Carlo Acutis es un modelo para los jóvenes, mostrando que la santidad es accesible en la vida ordinaria y a través de la tecnología, animando a una fe auténtica y alegre. Su tumba en Asís, donde se le ve vestido de manera informal, jeans y zapatillas, es un punto de atracción para jóvenes de todo el mundo.
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¡Arriba esa palma! Y del Salvador al mundo entero, con poder y con amor, cantándole al Señor, es pan de vida.

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2: San Esteban era un judío helenista, educado en cultura griega, elegido diácono en Jerusalén, encargado de la distribución de ayuda a viudas y pobres, un hombre lleno de fe y del Espíritu Santo. Sus sermones, llenos de sabiduría divina, confrontaron a las autoridades judías, quienes lo acusaban falsamente de hablar contra Moisés y el templo. Ante el Sanedrín, pronunció un discurso que repasaba la historia de Israel, acusando a sus líderes de rechazar a los profetas y a Jesús, a quien afirmó ver glorificado. Lleno del Espíritu Santo, declaró ver los cielos abiertos, y a Jesús, lo que provocó que lo sacaran de aquí la ciudad y lo apedrearan. Mientras lo lapidaban, oró, «Señor Jesús, recibe mi espíritu», y «Señor, no les tengas en cuenta este pecado», muriendo como Jesús, perdonando. Su nombre griego, Stefanos, significa «corona», aludiendo a la corona del martirio que recibió. Es un modelo de fe, valentía y perdón, cuya lapidación fue presenciada por Saulo de Tarso, un evento clave en la conversión de Pablo. Representado como un hombre joven, a menudo sin barba, con túnicas de diácono, sosteniendo piedras o una palma, símbolo de martirio. Su fiesta se celebra el 26 de diciembre, justo después de Navidad, y es el primer mártir en el calendario litúrgico cristiano.
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1: San Juan Diego, el hombre que se le apareció la Guadalupana. San Juan Diego nació alrededor de 1474 en Cuautitlán, en el actual México, con el nombre indígena de Cuautlatoatzin, que significa el águila parlante. Era un hombre piadoso y trabajador del campo, que se convirtió al cristianismo junto a su esposa María Lucía tras la llegada de los misioneros franciscanos, recibiendo el bautismo en la década de 1520. Se describía como un hombrecillo y pobre de espíritu, viviendo modestamente y asistiendo a la doctrina en Tlatelolco. El 9 de diciembre de 1531, mientras se dirigía a misa, la Virgen María se le apareció en el Cerro del Tepeyac, pidiéndole que solicitara al obispo la construcción de una capilla en ese lugar. El obispo Juan de Zumárraga no le creyó y le pidió una prueba. Tras varias apariciones, la Virgen le indicó a Juan Diego que recogiera rosas frescas que milagrosamente florecían en la cumbre del cerro en pleno invierno. Al abrir su tilma o capa para mostrar las rosas al obispo, la imagen de la Virgen de Guadalupe quedó impresa en el tejido, lo que convenció a todos de la veracidad de las apariciones. Se convirtió en el embajador mensajero de la Virgen de Guadalupe y el primer santo indígena católico de América, representando a su pueblo ante el Evangelio. Dedicó su vida a la catequesis y a atender a los peregrinos en la capilla construida en el Tepeyac. Murió en 1548 y fue canonizado por el Papa Juan Pablo II en 2002, consolidando su figura como un símbolo de fe para el continente. San Juan Diego es más conocido como el Indio Juan Diego entre los mexicanos.
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mentira. 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
1: Santa Lucía, la santa de los ojos bonitos. Santa Lucía nació a finales del siglo III en Siracusa, Italia, Sicilia. Provenía de una familia noble y cristiana, aunque su padre murió cuando ella era niña. Siendo adolescente, consagró su virginidad a Cristo y dedicó su vida a la oración y la caridad, rechazando un matrimonio arreglado por su madre. Sufrió el martirio en el año 304 después de Cristo, durante la persecución romana de Diocleciano. Fue acusada de ser cristiana y de negarse a renunciar a su fe y su virginidad. Se dice que, para mantener su castidad, se arrancó los ojos, pero Dios le concedió unos nuevos y aún más hermosos, lo que refuerza su patronazgo de la vista. Fue martirizada y murió por espada, convirtiéndose en un ejemplo de fe y amor a Jesús. Es la patrona de los ciegos, de las enfermedades oculares y de la vista. Se la representa a menudo con una vela encendida, ojos en un plato o una palma de martirio. Se celebra el 13 de diciembre, día en que se realizan procesiones con velas en muchas comunidades. Es venerada en la Iglesia Católica, Ortodoxa y Luterana, y su nombre aparece en el canon de la misa. La historia de Santa Lucía, más allá del martirio, es un relato de fe, luz y perseverancia, que ilumina los caminos difíciles, recordando el sacrificio y el amor cristiano.
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0: 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Francisco, una vida que cuestiona. Es uno de los santos más venerados en el mundo, San Francisco de Asís. Fue un fraile italiano que, tras una juventud de lujos, experimentó una profunda conversión. Renunció a sus riquezas para vivir en pobreza extrema, amor por la naturaleza y servicio a los pobres, fundando la Orden Franciscana y dejando un legado de humildad y paz, siendo canonizado en 1228. Y proclamado patrón de los animales y el medio ambiente por su profunda conexión con la creación. Primeros años y conversión. Nació como Giovanni di Pietro Bernardone en Asís, Italia, hijo de un rico comerciante de telas. De joven, soñó con ser un caballero, pero una grave enfermedad y el encarcelamiento en una guerra lo llevaron a cuestionar sus ambiciones. Momentos clave de su conversión incluyen el encuentro con un leproso, a quien besó, y escuchar la voz de Cristo desde un crucifijo en la iglesia de San Damián, que le pidió reparar su casa. Renunció a su herencia y despojó sus bienes delante del obispo para vivir una vida de mendicidad y servicio, adoptando la Señora Pobreza como esposa espiritual. Fundación de la Orden Franciscana. Comenzó a predicar la pobreza evangélica, inspirando a otros a vivir el Evangelio fielmente, lo que llevó a la formación de la Orden de los Hermanos Menores, franciscanos, alrededor de 1209. Su ejemplo inspiró a Santa Clara de Asís a fundar la Orden de las Clarisas. El saludo franciscano, paz y bien, surgió de su llamado a la paz y el amor por toda la creación, incluyendo animales y el medio ambiente. Legado y milagros. A finales de su vida, en el Monte Alverna, recibió los estigmas de la Pasión de Cristo, las llagas de Jesús, que ocultó por humildad. Compuso el Cántico de las Criaturas, una alabanza a Dios a través de toda la creación. Murió en la Porciúncula en 1226 y fue canonizado por el Papa Gregorio IX en 1228. Siendo recordado como el pobre de Asís por su compromiso con la sencillez y la alegría evangélica. Es el santo patrón de los animales, veterinarios, ecologistas y de Italia, celebrado el 4 de octubre. San Francisco de Asís vive en la historia. San Francisco de Asís vive en la Iglesia. San Francisco de Asís vive en ti. Paz y bien. 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
1: San Óscar Romero nació el 15 de agosto de 1917 en Ciudad Barrios, El Salvador, de una familia humilde. Ingresó al Seminario Menor en San Miguel y luego al Seminario Mayor en San Salvador. Fue ordenado sacerdote en 1942 y estudió en Roma. Carrera eclesiástica y cambio de postura. Tuvo una carrera eclesiástica inicialmente vista como conservadora, siendo nombrado obispo auxiliar en 1970. Su postura cambió drásticamente tras el asesinato de su amigo, el sacerdote jesuita Rutilio Grande, en 1977, quien apoyaba a los campesinos. Poco después, en febrero de 1977, fue nombrado arzobispo de San Salvador. A partir de su nombramiento, se convirtió en un crítico abierto del gobierno militar y la represión, denunciando las violaciones de derechos humanos en sus sermones, que eran escuchados por todo el país. Adoptó la opción preferencial por los pobres, identificándose con los marginados y víctimas de la violencia. Fue nominado al Premio Nobel de la Paz en 1979. fue asesinado el 24 de marzo de 1980, mientras oficiaba la misa en la capilla de un hospital en San Salvador, un acto atribuido a Escuadrones de la Muerte. Su muerte provocó conmoción internacional y protestas masivas en El Salvador. Fue canonizado por el Papa Francisco en 2018, convirtiéndose en el primer santo de El Salvador y un símbolo de fe y justicia para América Latina, conocido como San Romero de América. Sus restos descansan en la capital salvadoreña.
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0: es discapacidad?
1: Es una persona con deficiencia física, intelectual o sensorial, que con los elementos necesarios

0: líder, él también es ser humano.
1: Número 5. No mires su discapacidad como una enfermedad o maldición, más bien mírala como una realidad.
0: Número 6. No le hagas bromas pesadas que dañen su integridad física y moral.
1: Número 7. No hagas las cosas por él. Enséñale a que las haga por sí mismo.
0: Número 8. Nunca utilices una persona ciega para autobeneficiarte.
1: Número 9. No lo trates como objeto. Trátalo como ser humano que tiene derechos como todos.
0: Número 10. No le tengas lástima. Míralo más bien con admiración y respeto, porque está haciendo cosas que ni tú, teniendo tu vista, lo haces.
1: Yo soy Sandra Padilla.
0: Y yo, Walter Alberto.
1: Y orgullosamente somos
0: Personas Ciegas.

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4: Hola amigos, hola amigas, ¿qué tal? ¿Cómo están? Como siempre, su hermano en Cristo, Walter Alberto, de Camino a la Conversión Radio. Cuando escuchas ese fondo bonito que te calma la ansiedad, que te hace respirar profundo, di, es momento de mensaje de conversión. Yo aparto siempre estos espacios al día para animar, tú que estás en empresa, en tu casa, que estás ahí pues trabajando o en un momento de descanso. Hoy quiero hablarte de las personas con discapacidad, sobre todo de los ciegos, gremio al cual yo pertenezco. Hoy quiero compartirte un poco sobre mi mejor amigo, mi bastón. En el año de 1921 en Argentina existió alguien llamado Mario Fayopti, que él creó el primer bastón para ciegos. Él vio a una persona con discapacidad visual atravesando una calle con mucha dificultad y pensó cómo lo apoyaba. Pues le creó uno, no lo patentizó. Pasaron los años en Francia. Allá también pues se creó algo parecido al bastón, con el visto bueno o también con la mirada puesta en los policías de tránsito. Al no haber semáforos, pues con varas o palos dirigían el tráfico vehicular. Entonces de ahí también nace que una varita o un palo les permitía a los ciegos, lo pintaban de colores y así comenzaban a ser respetadas las personas con discapacidad. Cuando se da la Segunda Guerra Mundial, allá en Estados Unidos, existe un oftalmólogo, Richard Howard. Este señor conoce de ciegos, rehabilita ciegos y sobre todo aquellos que habían quedado lisiados por la guerra. Fue entonces cuando este decide, este bastón, con ayuda de los señores de los Club de Leones, crea el primer bastón ya de manera de aluminio, con mango. O sea, le da una forma tectónica y arquitectónica y liviana buena para los ciegos. Y también desarrolla las primeras 5 técnicas de enseñanza, que son las que actualmente utilizamos en gran parte de Honduras. El arco de hover abierto, una. El arco de hover cerrado. La técnica de rastreo. La técnica de 2 toques. Y la técnica de 3 toques. Esto él lo patentizó. Él lo materializó con el bastón. Y le enseñó a los ciegos a que lo usaran estas 5 técnicas. Abrir el bastón de hombro derecho a hombro izquierdo, arco de hover abierto. Un poco en menor ángulo, arco de hover cerrado. En lugares lisos como en moles donde hay cerámica, pues utilizamos la técnica del rastreo. Donde los terrenos son agrestes, podemos utilizar técnica de 2 toques o 3 toques. Esto es tocar 2 o 3 veces el suelo, la superficie donde vamos caminando. Si nosotros mezclamos como ciegos toda esta historia y estas técnicas, más la defensa alta, media y baja, es extender nuestra mano derecha o izquierda, separada de la frente, a la altura de la misma, o a la altura de nuestro abdomen, o a la altura de nuestros testículos. Arriba es defensa alta, media, pues defensa media, y baja, pues abajo, defensa baja. Con estas técnicas y utilizando nuestra orientación y moviéndonos con el bastón, nosotros podemos movernos libremente. Estoy hablando en palabras bien sencillas porque esta charla es para usted que no tiene una discapacidad. Para usted que cuando vea una persona ciega con un bastón, primero no le llame cieguito, segundo a nuestro amigo no le llame palo, garrote ni leño, se llama bastón. Y tiene una estructura, tiene un colgante que es para que no se nos caiga de la mano, por si a un caso tiende a caerse, sino que quede en el antebrazo. Tiene un mango, es para que no lastime nuestras manos. Tiene un cuerpo, que el bastón puede ser fijo, o sea que no se pueda doblar, o plegable, que podamos doblarlo en lugares cuando no lo utilizamos. Y al final tiene una punta con un explorador, que es lo que permite rastrear y tocar y sentir nuestro entorno. Entonces nuestro bastón, si está en manos de un ciego y lo utiliza bien, puede moverse libremente. Yo, por ejemplo, en la ciudad de Comayagua, los que me conocen, yo hay muchas veces que desde mi oficina, que queda frente a la iglesia de la Merced, voy rumbo a una de mis radios donde trabajo, a Radio Comayagua, y avanzo 4 cuadras. Y ahí voy serpenteando obstáculos, aceras, rótulos, motos, vehículos, personas, personas que venden, retenidas, postes, y voy utilizando bien mi bastón, bien mi orientación, y no tengo ningún problema para moverme. ¿Qué significa esto? Que el ser una persona ciega, si uno se rehabilita, puede salir adelante. Y ahora en la vida diaria, tú, que tal vez no tengas una condición física, pero tal vez tengas un problema, otra enfermedad o una dificultad o una situación emocional, que a veces diga, es que no se puede, es que no sé cómo vencerlo. Claro, así como los ciegos tenemos rehabilitación, tú puedes tener charlas con terapeutas, hablar con sacerdotes, un pastor, a un amigo, amiga de confianza que te ayude a salir de esa tribulación. Acuérdate que nada es para siempre, todo pasa. En nuestros pueblos de Comayagua y de Honduras suelen decir, no hay mal que dure 100 años, ni cuerpo que lo resista. Lo que hoy estás viviendo va a pasar, seguro que va a pasar. Y si confías y le pides a Dios, va a pasar más fácil. Así es que, para ir cerrando este hermoso mensaje de conversión, cuando veas por la calle a una persona en condición de discapacidad visual, no le regales tus monedas, no lo azores, no le grites, no juegues a las adivinanzas con él, no le hagas bromas pesadas como tocarle sus costillas para azorarle. No, háblale, dile quién eres, preséntatele, ofréstele tu brazo. Muestra empatía. No sabes en qué momento tú puedes necesitar, o algún familiar. En mi condición de Walter Alberto, quedé ciego a mis 24 años. Yo era un profesional en ese tiempo en el campo de la venta, en el campo de catastro, del folclore, y mi vida cambió. Ahora soy un locutor exitoso con casi 19 años de carrera. Entonces, ¿ves? Me caí y me levanté, y para mejor. Con la ayuda de Dios, con la rehabilitación y luchando. Así es que hoy te dejo por ahí en el tintero de tu corazón la palabra ánimo. Ánimo, que se puede. Todo en Cristo Jesús se puede vencer. Yo soy tu hermano en Cristo, Walter Alberto. Te repito, director de Camino a la Conversión Radio Online, desde Comayagua y en cualquier lugar del mundo donde tú estés. Si algún día deseas hablar conmigo, pues deseas desahogarte. Yo no soy psicólogo ni sacerdote. Soy simplemente un laico católico muy comprometido, director de un ministerio de alabanza, casado con hijos, ya con 16 años de experiencia matrimonial por la iglesia. Entonces, si puedo servirte en algún momento de tu vida que estés pasando un trance emocional, atrévete a escribirme por WhatsApp, donde estés, al 9949-4767. Y con mucho gusto te atiendo, y si podemos ayudarte, te ayudamos. ¡Hasta la próxima! Hola amigos, hola amigas, ¿qué tal? ¿Cómo están? Les saludo a su hermano Walter Alberto. Vamos hoy a compartir algo de gran importancia para todos y para todas. Queremos en alguna medida que aprendan cómo tratar e interactuar con personas con discapacidad, de manera especial con la discapacidad sensorial, donde cabemos las personas ciegas. Una persona ciega es aquella que carece completamente de la visión, o sea que es a oscuras, como es, si se quiere, el mundo, el cómo lo ve, cómo lo percibe, pero no cómo actúa ni cómo responde a esa oscuridad. Nosotros somos personas de luz, somos personas que brillamos con luz propia. También existen las personas débiles visuales, que son aquellas que su visión no es 20-20, sino que puede ser 10-10 o hacia abajo. También conocemos como los ciegos parciales, que son aquellas personas que solo tienen un ojito único para poder ver. Ser ciego o débil visual, pues o podemos nacer con esta condición, o en el transcurso de la vida, por una enfermedad, un accidente, podemos quedar en esta condición de discapacidad sensorial o ceguera total o parcial. Acuérdese que en temas anteriores le hemos explicado: cieguito incorrecto, invidente incorrecto, especial incorrecto. El nombre correcto es persona ciega, discapacidad visual. Ahora quiero también hablarte de 5 herramientas técnicas altamente valiosas para nosotros, las personas ciegas. Desde niños, la mayoría aprendió a escribir y a leer braille. Todavía se maneja y se practica. También el ábaco para aprender y manejar las bellas matemáticas. Pero ahora quiero hablarte de 5 realidades valiosas que los ciegos tenemos, los que hemos alcanzado la rehabilitación y que ahora, pues, queremos compartirlas contigo. Algunas tú ya las conoces, otras hoy vas a aprender sus nombres correctos. Acuérdate que en cada país, en cada lugar del mundo, pueden cambiar nombres, estilos o diseños. ¿Cómo hacemos los ciegos rehabilitados para conectarnos con la tecnología, con el mundo o para interactuar con ustedes? Una herramienta importante para nosotros es el bastón plegable, sí, sí, o el bastón fijo. Fijo es porque no se puede doblar, y plegable es porque podemos doblarlo al estar en un lugar donde no utilizamos nuestro bastón. Entonces, el bastón es nuestro mejor amigo. Se compone de un mango, de un colgante, de un cuerpo y de un rastreador. Todo a través de un hule o cáñamo que es elástico y permite la flexibilidad de nuestro mejor amigo, el bastón. En Honduras, lastimosamente, no producimos bastones. A lo mucho en la hermana República de El Salvador, y la mayoría viene de España, Estados Unidos o algunos de Canadá. Ahora voy a hablarte de otra herramienta técnica, valiosísima por cierto. En la actualidad tenemos grandes profesionales como el creador de Camino a la Conversión Radio, el ingeniero Carlos, que es ingeniero en sistemas. Es un experto en temas de tecnología. Pues nuestras computadoras antes las utilizábamos con un lector de pantalla llamado JAWS. Ahora utilizamos un lector de pantalla más avanzado que se llama NVDA. Este NVDA es un perfecto lector de pantalla que lo que no podemos ver lo podemos escuchar y hacer absolutamente todo en la computadora. Que no se te extrañe que cuando vayas a una universidad o a un lugar que tenga que ver con estudio, veas a un ciego usando su laptop solventemente con su lector de pantalla. Vamos ahora a conocer la tercera herramienta técnica. Te voy a hablar ahora del celular. Hombre, qué importante. El teléfono celular, nosotros jugamos con él, tanto en sistema Android como en sistema iOS, el iPhone. En el sistema de los Android, pues el lector de pantalla se puede llamar Talkback o Yeshua, que es un actual y muy moderno. En el iPhone, pues tenemos el VoiceOver, un excelente navegador o lector de pantalla que nos permite hacerlo todo. Almacenar un número, ver nuestras redes sociales, leer un WhatsApp, hacer una llamada, absolutamente todo. Y lo acondicionamos de tal manera que no ocupamos de nadie para utilizar nuestro teléfono celular. Ahora quiero hablarte de la cuarta herramienta, que es una calculadora. Sí, calculadora parlante. Al igual que tú, podemos las matemáticas. Cada botón que oprimimos, pues como es parlante, habla. automáticamente podemos utilizar los signos, los símbolos y los números, y así podemos usar la calculadora solventemente. Otra herramienta importantísima, así como te he mencionado el bastón, la computadora, el celular, ahora la calculadora, te voy a hablar del reloj braille. El reloj braille, también existen reloj parlantes, que solo oprimes un botón y te da la hora, te puede dar el clima. Y el reloj braille ya es un reloj más moderno que tiene agujas que uno palpa en sistema braille. La diferencia a los relojes que tú usas es que en vez de traer tres agujas, la hora, los minutos, los segundos, nuestros relojes braille solo traen dos agujas, el de la hora y el de los minutos. Cuando nos veas por la calle, pues no simplemente nos admires, sino date cuenta que al igual que tú, buscamos las oportunidades para salir adelante. Todo esto no se llama sexto sentido, tampoco se llama magia ni más inteligencia. Esto es rehabilitación. Ahora has aprendido con tu servidor Walter Alberto en Camino a la Conversión Radio, herramientas valiosas para las personas ciegas. Te la repito, el bastón, la computadora, el celular, el mismo reloj braille y la calculadora. Poco a poco te iré contando cómo los ciegos nos vamos desarrollando más utilizando estas herramientas para salir adelante. Cuando tú veas a una persona en condición de discapacidad, no le regales tus monedas. Dale la oportunidad de salir adelante. Solo ocupamos oportunidad. Si vamos a cruzar la calle, que nos apoye. Si estamos en un lugar de alto peligro, apóyanos a poder alejarnos de ese peligro. Llámese persona o espacio físico o algún objeto que pueda lastimarnos. A eso le llamamos inclusión. Y tú perfectamente lo puedes hacer. Yo soy Walter Alberto de Camino a la Conversión Radio, director de esta casa radial, y espero que esto te sirva y lo lleves a tu corazón. Y si conoces a una persona en condición de discapacidad, apóyala. Si tienes algún familiar o amigo o conocido, ahora sabes cómo se llaman estas técnicas y aparatos que utilizamos para desarrollarlo. ¡Hasta la próxima!

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Hoy hablaremos sobre un sector importante de la población en Honduras y en el mundo, las personas con discapacidad. En el año de 1992, la Asamblea General de las Naciones Unidas decidieron hablar sobre los derechos de las personas con discapacidad. En ella, todos los países que forman parte de esta importante asociación mundial decidieron que iban a trabajar en la defensa de este grupo vulnerable del mundo. En nuestro país, en Honduras, en el año 2005 se crea en el Congreso Nacional la Ley de Equidad y Desarrollo Integral para las personas con discapacidad. Con mayor fuerza se ha venido trabajando a lo largo de los años en la defensa de nuestros derechos. Esta ley, que beneficia a las personas con discapacidad con bonos, con mejor trato, con acceso a la educación, a la salud, al trabajo, entre otros derechos. ¿Qué es una persona con discapacidad? En nuestro argot popular, cuando nos referimos a una persona con discapacidad, se utilizan términos muy equivocados como inválidos, minusválidos, imposibilitados, especiales, sordos, cieguitos, sordomudos, entre tantos términos que lastiman a las personas con discapacidad. Ese es el término correcto: persona con discapacidad. Una persona con discapacidad es un ser humano con deficiencia física, sensorial o intelectual, que con la rehabilitación adecuada puede insertarse en la sociedad y ser útil y productivo como todos y como todas. En Honduras, la discapacidad, en cuanto a su realidad, se divide en cuatro áreas. La discapacidad física. La discapacidad física son las personas que son usuarias de silla de ruedas, muletas, andadores, que su realidad tiene que ver con su sistema motor grueso o motor fino, que para poder moverse necesitan de una ayuda técnica, como lo antes mencionada. La segunda área, la discapacidad psicosocial. La discapacidad psicosocial son las personas que tienen alguna realidad emocional severa. La bipolaridad, las personas con serios problemas de bipolaridad severa, entre otras. También, la tercera área es la discapacidad intelectual. Esta área tiene que ver con el aprendizaje, con síndromes de Down, entre otras realidades que les cueste coordinar sus ideas. Y la cuarta área de la discapacidad es la sensorial. Aquí son las personas sordas y las personas ciegas. Como hablábamos anteriormente, el término sordomudo es equivocado. Es una persona sorda. Y una persona ciega es así. Una persona ciega. Cieguito, no vidente, invidente es incorrecto. Ahora conoces cuáles son las cuatro áreas de las personas con discapacidad física, psicosocial, sensorial o intelectual. En esta nueva legislatura se Venciendo Barreras ha llegado a su fin. Acuerda.

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0: y bendito es el fruto de tu vientre.
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con nuestros cuerpos más cansados que la última ocasión. Pero con un amor tan grande para ti que no nos cabe en el corazón. Porque eres consuelo divino, luz de todos los caminos. Gracias por quedarte siempre

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1: Hoy te voy a hablar del santo del amor. El llamado santo del amor nació en Lisboa, Portugal, en 1195 y fue bautizado con el nombre de Fernando, por lo que en realidad sería Fernando de Portugal. A los 17 años, ingresó al monasterio de los padres agustinos con el deseo de ser misionero, pero cuando viajó a África, se enfermó, porque Dios tenía otros planes para él. Más tarde, cuando tenía 25 años, el ejemplo y martirio de un grupo de franciscanos en Marruecos lo entusiasmó para ingresar a la orden recientemente fundada por San Francisco. Ahí fue donde tomó el nombre de Antonio en recuerdo de San Antonio Abad. Pronto se caracterizó por el don de la palabra. Su incansable predicación en Francia e Italia atraía multitudes. La tradición menciona que hasta los peces le escuchaban. Se considera el santo del matrimonio porque, en su tiempo, las mujeres debían dar una dote al esposo para poderse casar. Esto hacía que las más pobres se quedaran solteras, por lo que San Antonio les ayudaba a conseguir el dinero para la dote. Se le pide que ayude a resolver problemas de pareja porque en cierta ocasión un hombre dudaba que su hijo recién nacido fuera suyo. La madre, angustiada, pidió que Antonio fuera a hablar con su esposo y en su presencia sucedió un milagro. El pequeño balbuceó y dijo, «Tú eres mi padre». Antonio lograba que mediante la oración y el diálogo las parejas resolvieran sus diferencias. Se le adjudican muchos milagros en vida. El más conocido es aquel en que una mula se inclinó ante la hostia consagrada para enseñar a su incrédulo amo que Cristo está presente en la Eucaristía. En otra ocasión, un hombre rico y avaro murió, y cuando lo llevaban a sepultar, Antonio gritó que aquel cuerpo no tenía corazón porque siempre había estado apegado a las riquezas. Admirados los asistentes, abrieron el cuerpo y efectivamente comprobaron que no tenía corazón. Más tarde, lo encontraron junto al cofre de sus riquezas mal habidas, por lo que el santo recordó, «Donde tengan su tesoro, ahí estará su corazón». Por esta razón, se le invoca para encontrar los objetos perdidos. En varias ocasiones, Antonio pudo ver al niño Jesús en sus brazos.

Antonio murió en Padua siendo muy querido y con fama de santidad a los 36 años, el 13 de junio de 1231. Fue sepultado en ese mismo sitio donde se le construyó una hermosa basílica.

pesar de su corta vida, su vida de santidad y sus milagros le convirtieron en uno de los santos más populares. Poco después de su muerte, una joven fue a la iglesia donde se venera su cuerpo para pedirle ayuda para la dote. Mientras hacía oración, escuchó en lo alto la voz del santo, miró hacia arriba y vio que San Antonio descendía, cabeza abajo, para bendecirla y pedirle que fuera a una dirección. Ella fue al lugar indicado y ahí recibió la ayuda que esperaba. Desde entonces, en algunos lugares, la religiosidad popular ha hecho que los fieles recuerden aquel momento colocándolo de cabeza. Hasta el día de hoy, su lengua permanece incorrupta. San Antonio se le festeja cada año el 13 de junio. Que Él te ayude a vivir el verdadero amor.

del hondureño. Bendiga Dios la pródiga tierra en que nací. Fecunde el sol, la lluvia, sus campos laurentíos. Florezca sus industrias y todas sus riquezas. Espléndida, magnífico, bajo su cielo de zafiro. Mi corazón, mi pensamiento en una sola voluntad. Exaltarán su nombre en un constante esfuerzo por su cultura. Número en acción en la conquista de sus más altos valores morales. Factor permanente de la paz y el trabajo. Me sumaré a sus energías. En el hogar, en la sociedad, en los negocios públicos. En cualquier aspecto de mi destino. Siempre tendré presente mi obligación ineludible de contribuir a la gloria de Honduras. Huiré del alcohol y del fuego y de todo cuando pueda disminuir mi personalidad para merecer el honor de figurar entre sus hijos mejores. Respetaré a sus símbolos eternos y la memoria de sus próceres, admirando a sus hombres ilustres y a todos los que sobresalgan por enaltecerla. Y no olvidaré jamás que mi primer deber será en todo tiempo defender con valor su soberanía, su dignidad de nación independiente. Roto su escudo, vencido su brillante pabellón.

0: El reloj más antiguo de América, ubicado en la torre de la Catedral de Comayagua, te proporciona la hora.
1: Son las 12 del mediodía, como los 12 discípulos.

0: Padre nuestro que estás en el cielo,
1: santificado sea tu nombre.
0: Venga a nosotros tu reino.
1: Hágase tu voluntad, así en la tierra como en el cielo.
0: Danos hoy nuestro pan de cada día.
1: Y perdona nuestras ofensas,
0: como también nosotros perdonamos a quienes nos ofenden.
1: Y no nos dejes caer en tentación,
0: mas líbranos del mal.
1: Amén.
0: El ángel del Señor anunció a María,
1: y concibió por obra y gracia del Espíritu Santo.
0: He aquí la esclava del Señor.
1: Hágase en mí según tu palabra.
0: Y el Verbo se hizo carne
1: y habitó entre nosotros para la redención del mundo entero.
2: Creo en un solo Dios, Padre Todopoderoso, Creador del cielo y de la tierra, de todo lo visible y lo invisible. Creo en un solo Señor Jesucristo, Hijo único de Dios, nacido del Padre antes de todos los siglos. Dios de Dios, luz de luz, Dios verdadero de Dios verdadero, engendrado, no creado, de la misma naturaleza que el Padre, por quien todo fue hecho, que por nosotros los hombres y por nuestra salvación bajó del cielo y por obra del Espíritu Santo se encarnó de María, la Virgen, y se hizo hombre, y por nuestra causa fue crucificado en tiempos de Poncio Pilato, padeció y fue sepultado, y resucitó al tercer día según las Escrituras, y subió al cielo, y está sentado a la derecha del Padre, y de nuevo vendrá con gloria para juzgar a vivos y muertos, y su reino no tendrá fin. Creo en el Espíritu Santo, Señor y Dador de vida, que procede del Padre y del Hijo, que con el Padre y el Hijo recibió una misma adoración y gloria, y que habló por los profetas. Creo en Iglesia, que es una, santa, católica y apostólica. Confieso que hay un solo bautismo para el perdón de los pecados. Espero la resurrección de los muertos y la vida del mundo.

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0: Señor Jesús y Madre Santísima, gracias por mi vida, mi familia y mi trabajo. Reconozco que he fallado y te pido perdón. Enséñame a dar sin medida y a compartir lo que tengo, a ver en los demás un digno reflejo tuyo. Lo que hoy es mi prueba, por fe, mañana será mi testimonio. Dos cosas tan solo te pido: no me des riqueza ni pobreza, porque en la riqueza me puedo olvidar de ti, y en la pobreza puedo llegar hasta blasfemar. Dame tan solo la ración de pan de cada día, y conduce mi mente y corazón camino a la conversión. Amén.
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0: El reloj más antiguo de América, ubicado en la torre de la Catedral de Comayagua, te proporciona la hora.
1: Es la 1:00 p.m, como un solo Dios verdadero.
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¿Sientes que no puede más? ¿Que todo a tu alrededor se derrumba? ¿No hay luz en tu camino? Anda, no temas. Cuando creas que ya no puedes más, aquí está Jesús. Ánimo, ánimo, levántate, que aquí está el Señor.

que ya no puedes más? Sí, tú puedes. Vamos que tú puedes. Aquí está Jesús y hoy te lo dice. Tú puedes. Ven, yo estoy contigo. No temas, donde estés y como estés, siempre te amaré.

0: invadido
1: y que todo es oscuridad.
0: El mar es profundo,
1: no puedes salir de la tormenta, no tienes salida por ningún camino. Anda, aquí está Jesús, y hoy te lo sigue repitiendo: levántate, porque es tan grande su amor para ti en este día de hoy, que Jesús te toma de las manos y te dice: ven conmigo.

0: Gracias, Señor, por estar conmigo.
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2: Dios me dijo, serás feliz, pero primero te haré fuerte. Confiar en ti mismo no te garantiza el éxito, pero si no lo haces, garantizas tu fracaso. El que grita, ofende y discute es porque no tiene la razón. Lo malo es que el tiempo vuela. Lo bueno es que tú eres el piloto. Si no te gusta lo que recibes, reflexiona sobre lo que estás dando. Si no sabes cómo valorarte, entonces cualquiera sabrá cómo utilizarte. Agáchate ante los libros, para que no te agaches ante los hombres. De pie ante los hombres, de rodillas ante Dios. Ser feliz no depende de tu condición, depende de tu decisión. No le digas a Dios qué grande es tu problema. Dile a tu problema qué grande es Dios. Ríe cuando tengas que llorar. Lucha cuando no quieras seguir. Y ama cuando más quieras odiar.
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¿Quieres alcanzar el éxito? Te comparto estos bonitos secretos. Sé esclavo de los libros hoy, para que no seas esclavo de los hombres mañana. Si no tienes tiempo hoy para abrir un libro, mucho menos lo tendrás mañana para abrir un negocio. Cuando tu conocimiento crece, la oportunidad aparece. No le pidas a Dios un buen trabajo, pídele mejor ser dueño de tu propia empresa. Dios te quiere humilde de corazón, mas no del bolsillo. Comienza hoy en lo pequeño, pero piensa en grande. Procura hablar más de tus bendiciones que de tus problemas. Comienza a agradecer más y a quejarte menos. El rico le da empleo a su dinero. El pobre le da empleo a su tiempo. Atención, cuesta $0 pensar como millonario. Aprovecha la oferta. La pereza es amiga de la pobreza. No te juntes con ella. No ahorres lo que te queda después de gastar. Gasta lo que te queda después de ahorrar. La gente rica tiene grandes bibliotecas. Los pobres tienen grandes televisores. Recuerda, el rico se educa, mientras el pobre descansa. Nunca permitas que alguien que renunció a sus sueños te cuestione los tuyos. Queda rotundamente prohibido escuchar críticas constructivas de aquellos que nunca han construido nada. No conozco la clave del éxito, pero sí conozco la clave del fracaso, y es querer complacer a todo el mundo. El mundo no cambia por tus pensamientos, cambia por tus acciones. La mejor forma de ayudar a los pobres es no siendo uno más de ellos. Trabaja duro y en silencio, y deja que tu éxito haga todo el ruido que quiera. El dinero no se gana trabajando, se gana pensando. Si no, los que trabajan de 8 a 5 serían millonarios. Nunca te compares con nadie. Siempre habrá personas más grandes y más pequeñas que tú. Sé tú mismo. El pan no está duro. Duro es no tener pan. El éxito para ti comienza hoy.

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El reloj más antiguo de América, ubicado en la torre de la Catedral de Comayagua, te proporciona la hora. Son las 2 de la tarde, como las dos naturalezas de Jesús, la humana y la divina.

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0: ¿Qué es el jubileo 2025 al que nos invita el Papa?
1: María es un peregrino.
2: El cristiano como María es peregrino de esperanza. Y este será el tema del jubileo de 2025. Peregrinos de la esperanza.
0: El Papa Francisco recientemente nos invitó al jubileo que se llevará a cabo en el año 2025. ¿Pero realmente sabemos qué es? El jubileo es un evento especial en la Iglesia Católica que en un inicio ocurría cada 100 años, inicialmente convocado por Bonifacio VIII, pero el Papa Martín V redujo el tiempo a 33 años, recordando la edad de Cristo. En 1490, Paulo II lo redujo a 25 años, para que cada generación tuviera la oportunidad de participar en al menos un jubileo en la vida y pudiera obtener el perdón total de los pecados mediante la indulgencia plenaria. Entonces, imagínate, un jubileo es una gran fiesta espiritual. Es un tiempo en el que los católicos se reúnen para celebrar y renovar su fe. El último se vivió con San Juan Pablo II en el año 2000. ¿Te has dado cuenta de cómo a veces acumulamos cosas negativas en nuestras vidas, como errores, malas decisiones o sentimientos que nos alejan de Dios? Bueno, el jubileo es una oportunidad para limpiar todo eso. Es como si nos dieran una segunda oportunidad para empezar de nuevo. Durante el jubileo, la Iglesia ofrece indulgencias, que son como regalos espirituales. Piensa en ellas como un abrazo de Dios que nos dice, está bien, estás perdonado. El jubileo del año 2025 tendrá por lema Peregrinos de la Esperanza y dará inicio en diciembre de 2024 con la apertura de la Puerta Santa de la Basílica de San Pedro y las otras grandes basílicas de Roma como San Pablo, Santa María la Mayor y San Juan de Letrán. En el resto del mundo, las catedrales y principales santuarios también abren sus puertas centrales como una forma de dar a entender que quien cruza por ellas pasa de una condición de pecado al arrepentimiento total y sincero. Pero el jubileo no es solo para limpiar el pasado, también es para mirar hacia el futuro. Es un momento para establecer metas espirituales y comprometernos a ser mejores personas.

0: quiero compartir contigo frases que te ayudarán en la vida. Si un buen católico quiere ser de Jesús y María, debes aprender. Número 1. El que no vive para servir, no sirve para vivir. Número 2. Las cosas materiales son buenas si tú las tienes, no si ellas te tienen a ti. Número 3. El que juzga no perdona y el que perdona no juzga. Número 4. Prefiero andar a pie que en caballo prestado. Número 5. Si quieres que te respeten, comienza a respetarte tú mismo. Número 6. La grandeza de un ser humano no está en su altura, sino en su corazón. Número 7. Rico no es el que más tiene, sino el que menos necesita. Número 8. No tengo lo que quiero, pero quiero lo que tengo. Número 9. Solo la exigencia nos lleva a la excelencia. Número 10. Quien ha encontrado un amigo, ha encontrado un tesoro. Y yo te encontré a ti. No lo olvides, el día de cambiar es hoy.
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0: Saludos, hermano Walter, desde Chicago, Illinois, de parte de su amigo Osman Fonseca, deseándole éxitos en todos sus proyectos y muy especialmente en este que acaba de iniciar, en este programa Camino a la Conversión. Un abrazo fraterno para todos sus radioescuchas. Solamente decirles lo siguiente: nunca dejes de alabar ni de glorificar el nombre de Dios. En los buenos y en los malos momentos, alaba el nombre de nuestro Dios. ¿Sabes por qué? Porque en el cielo los ángeles siempre le están cantando a Dios. Pero quiero decirte lo siguiente: cuando tú le cantas a Dios, Él manda a callar a sus ángeles solo para escuchar tu voz. Bendiciones para todos. Amén.
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0: El reloj más antiguo de América, ubicado en la torre de la Catedral de Comayagua, te proporciona la hora. Son las 3 de la tarde, como las tres divinas personas de la Santísima Trinidad.
1: El Rosario de la Coronilla de la Divina Misericordia debe rezarse a las 3 de la tarde porque es la hora máxima de la entrega de Jesús en la cruz por nosotros y Sor Faustina recibe como mandamiento hacerlo. A continuación, el Rosario de la Coronilla de la Divina Misericordia en camino a la conversión.

En el nombre del Padre, del Hijo y del Espíritu Santo. Amén. Espiraste, Jesús, pero la fuente de vida brotó para las almas. El mar de la misericordia se abrió para el mundo entero. Oh fuente de vida, insondable misericordia divina.

corazón de Jesús como una fuente de misericordia para nosotros. En ti confío. Padre nuestro que estás en el cielo, santificado sea tu nombre. Venga a nosotros tu reino. Hágase tu voluntad en la tierra como en el cielo. Danos hoy nuestro pan de cada día. Perdona nuestras ofensas, como también nosotros perdonamos a los que nos ofenden. No nos dejes caer en la tentación y líbranos del mal. Amén. Dios te salve María, llena eres de gracia, el Señor es contigo, bendita tú eres entre todas las mujeres, y bendito es el fruto de tu vientre, Jesús. Santa María, Madre de Dios, ruega por nosotros pecadores, ahora y en la hora de nuestra muerte. Amén. Creo en Dios, Padre Todopoderoso, Creador del cielo y de la tierra. Creo en Jesucristo, su único Hijo nuestro Señor, que fue concebido por obra y gracia del Espíritu Santo. Nació de Santa María Virgen, padeció bajo el poder de Poncio Pilato, fue crucificado, muerto y sepultado, descendió a los infiernos, al tercer día resucitó de entre los muertos, subió a los cielos y está sentado a la derecha de Dios Padre Todopoderoso. Desde allí ha de venir a juzgar a vivos y muertos. Creo en el Espíritu Santo, la Santa Iglesia Católica, la comunión de los santos, el perdón de los pecados, la resurrección de la carne y la vida eterna. Amén.

0: Oh Dios eterno, en quien la misericordia es infinita y el tesoro de compasión inagotable, vuelve a nosotros tu mirada bondadosa y aumenta tu misericordia en nosotros para que en momentos difíciles no nos desesperemos ni nos desalentemos, sino que con gran confianza nos sometamos a tu santa voluntad, que es el amor y la misericordia misma. Amén.
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2: Historia de la Virgen del Carmen. La Virgen del Carmen es la Virgen María, la Madre de Jesús y por ello la Madre Nuestra. Las distintas advocaciones que ella recibe son producto del lugar y del mensaje que ella nos trae. Así, en distintos momentos de la historia, ella se ha mostrado vestida de diferentes maneras. Es por esta razón que se le conoce con distintos nombres o advocaciones, como por ejemplo la Virgen del Carmen, que toma su nombre en alusión al Monte Carmelo. Sobre sus orígenes, en el primer libro de los Reyes se habla del profeta Elías, de la gran sequía que sufría el país y de los sacrificios ofrecidos en el Monte Carmelo. Fue entonces que Elías prometió a Dios que el rey Ahab y el pueblo abandonarían al dios Baal para que él terminara con la sequía que asolaba la región. Después de varias veces que Elías subió al monte, apareció una gran señal. Cuando volvió la séptima vez, subía desde el mar una nubecita no más grande que la palma de la mano. Primera de Reyes 18:44. Y es así como la historia de la Virgen del Carmen nace con el profeta Elías en el Antiguo Testamento. A partir de entonces, el Monte Carmelo, ubicado al oeste del lago Galileo y cuyo nombre significa jardín, se convirtió en un lugar sagrado, hasta donde llegaron a vivir ermitaños que se dedicaban a rezar y que con el paso de los siglos fueron llamados carmelitas. Estos hombres que se entregaron a la oración y a la penitencia en el desierto comenzaron con los años a invocar a María con el nombre de Santísima Virgen del Monte Carmelo. En el siglo XIII, el patriarca latino de Jerusalén, delegado papal en Tierra Santa, les pidió a los ermitaños del Monte Carmelo que ordenaran su estilo de vida, lo cual se concretó gracias a los papas Honorio III e Inocencio IV. De esta manera nació la orden religiosa de los padres carmelitas, que se extendió por el mundo, tanto en su rama masculina como femenina. Posteriormente, en el siglo XVI, Santa Teresa de Jesús, doctora de la Iglesia, es la reformadora del Carmelo Descalzo, reimpulsando la fuerza de su regla original de oración y clausura, y es así como se difunde en América. En 1690, la rama femenina carmelita se extendió a Chile, fundando el primer monasterio chileno, el Carmen Alto de San José, en Santiago de Chile. Con el tiempo y la abundancia de las vocaciones, nacieron otros conventos, viniendo desde el monasterio de los Andes nuestra primera santa, Santa Teresa de Jesús de los Andes. Respecto del origen del mensaje de la Virgen del Carmen, este está en Inglaterra. El domingo 16 de julio de 1251, San Simón Stock, superior general de los padres carmelitas del convento de Cambridge, estaba rezando por el destino de su orden cuando se le apareció la Virgen María. Estaba ella vestida de hábito carmelita, llevaba al niño Jesús en sus brazos y en su mano el escapulario, que le entrega diciendo: «Recibe, hijo mío, este escapulario de tu orden, que será de hoy en adelante señal de mi confraternidad, privilegio para ti y para todos los que lo vistan. Quien muriese con él no padecerá el fuego eterno. Es una señal de salvación, amparo en los peligros del cuerpo y del alma, alianza de paz y pacto sempiterno».
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4: Monseñor Óscar Arnulfo Romero. San Óscar Arnulfo Romero nació en El Salvador el 15 de agosto 1917, en la ciudad Barrios, departamento de San Miguel. Su familia, de origen humilde y modesta, estaba constituida por su padre, Santos, su madre, Guadalupe, y sus siete hermanos. El santo Romero se caracterizó por ser un siempre incansable luchador de los derechos humanos. San Romero abrió las puertas de la iglesia a los campesinos desplazados y condenó la represión del ejército durante la Guerra Civil Salvadoreña, 1980-1982. A lo largo de su vida se encargó de denunciar la violencia militar, razón por la que fue asesinado, con el objetivo de callar su voz, siempre en pro de esta lucha. Vivió en el Colegio Pío Latinoamericano, casa que alberga a estudiantes de Latinoamérica, hasta 1942, luego de haber sido ordenado sacerdote en abril de ese año y con tan solo 24 años de edad. En 1943, San Romero comenzó a ejercer como párroco de la ciudad de Anamorós, en La Unión. Más adelante, fue enviado a la ciudad de San Miguel, donde sirvió como párroco en la Catedral de Nuestra Señora de la Paz y como secretario del obispo diocesano, Monseñor Miguel Ángel Machado. Posteriormente, fue nombrado secretario de la Conferencia Episcopal de El Salvador en 1968. El 21 de abril de 1970, el Papa Pablo VI lo designó obispo auxiliar de San Salvador, recibiendo la consagración episcopal el 21 de junio de 1970. El 10 de febrero de 1977, en una entrevista que le realizó un periódico local, el arzobispo designado afirmó que «el gobierno no debe tomar al sacerdote que se pronuncia por la justicia social como un político o elemento subversivo, cuando éste está cumpliendo su misión en la política de bien común». San Romero luchó siempre en pro de los derechos humanos de los más pobres. Durante sus homilías, denunciaba los atropellos contra los derechos de los campesinos, de los obreros y de los sacerdotes. Los primeros conflictos del Santo de América surgieron a raíz de su oposición a los sectores económicos del país, sector que, junto a la estructura gubernamental salvadoreña, alimentaba la escalada de violencia institucional. El domingo 23 de marzo de 1980, San Romero pronunció su última homilía, la que fue considerada como una sentencia de muerte, debido a la fuerte denuncia que realizó. «En nombre de Dios y de este pueblo sufrido, les pido, les ruego, les ordeno en nombre de Dios, cese la represión», urgió. Un día después, el 24 de marzo, el santo fue asesinado con un disparo en la cabeza, mientras oficiaba la Eucaristía en la capilla del hospital La Divina Providencia. El 30 de marzo fue enterrado. Sus funerales fueron una manifestación popular de compañía, a la que acudieron sus queridos campesinos, hombres, niños, las mujeres de los cantones y los obreros de la ciudad. El camino hacia la canonización de Romero. El 13 de mayo de 2015, San Romero fue beatificado por el Papa Francisco, al reconocerse que fue asesinado in odium fidei, en odio por su fe, mientras oficiaba una misa. La beatificación del Santo de América representó un acto de justicia, no solo para la comunidad católica, sino para todos los salvadoreños, ya que se reivindicó la memoria histórica del país. Durante años, la causa de beatificación estuvo bloqueada, por temor a una asociación con la teología de la liberación, movimiento al que el santo nunca perteneció. En 2017, el Papa Francisco firmó los decretos que permitían la canonización de San Romero. Estos decretos reconocen el milagro atribuido a la intercesión del santo, el que fue la curación de un cáncer incurable de una persona, sin explicación médica. El domingo 14 de octubre del 2018, el Papa Francisco canonizó al Monseñor Óscar Romero, quien fue asesinado en 1980 mientras ofrecía una misa en la capital de El Salvador.
5: Hola amigos, hola amigas, ¿qué tal? ¿Cómo están? Que la paz y el amor de Dios sea con todos y cada uno de ustedes en el lugarcito del mundo donde estén. Yo soy Walter Eduardo Alberto desde la ciudad de Comayagua y desde Camino a la Conversión Radio Online. Esta frecuencia católica que está sonando y sonando en todo Honduras. Hemos recibido reportes de distintos países del mundo y de nuestro país, Honduras, donde están sintonizando Camino a la Conversión Radio. Somos la frecuencia que alimenta tu espíritu. Hoy quiero hablarte de una realidad que a veces vivimos los jefes de hogar o las madres que son jefas también de hogar. A veces es necesario tomar decisiones para que aquellos seres que amamos también aprendan a ser libres. Había un rey que desde muy pequeñitos había alimentado a dos halcones, bellos y majestuosos. Los amaba tanto que como rey se podía dar los lujos de tener un veterinario, alguien que les alimentara, un médico, sí, un médico que les cuidara siempre. Cuando llegó el tiempo, aquello se miraba hermosísimo, aquellos halcones eran la sensación del reino y de otros reinos. Pero uno de ellos volaba majestuosamente, iba y venía, pero solo uno, el otro no. Y al rey le causaba primero preocupación, lo mimó más, lo cuidó más, lo alimentó más y no. Le seguía siempre en la misma rama del árbol del palacio y no volaba. Mientras el otro hacía ademanes en el aire, este no quería moverse. No hallaba ya el rey que hacer. Fue entonces cuando un viejo sabio de su mismo reino le dijo: mi rey, se le dice lo que sufre, lo que ha luchado, porque es el con le huele. Y mientras usted le siga tratando como le trata, jamás va a volar. Yo le dice, le apuesto que yo le enseño a que vuele ese halcón y solo me tiene que dar usted su autorización. ¿Y qué vas a hacer? Le dijo. Solo deme la autorización, mi rey. Y usted va a ver, le dice, cómo ese halcón vuela. ¿Cómo lo vas a hacer tú? Le dijo, si mis sabios, los que saben de animales, no han podido, ¿cómo lo vas a hacer tú? Dame la oportunidad, mi rey. Y así fue. Llevó aquel anciano sabio aquí en Honduras, con Mayagua, le llamamos machete, bien afilado, y de dos certeros golpes cercenó la rama donde descansaba plácidamente el halcón. Abrió los ojos despavorido el halcón cuando vio que iba rumbo al suelo. El rey se tapó la boca y todo mundo enmudeció en el reino. Y cuando el halcón estaba a punto de estrellarse en el suelo, alzó sus alas y levantó el vuelo. Y todo el mundo aplaudió. El mismo rey alzó las manos al cielo y quedó viendo al viejo sabio y le dijo, ve mi rey, lo que le obstaculizaba a su halcón volar era la rama. Ahí se encontraba seguro, pero al verse a punto de morir, no le quedó más que volar. Mírelo, vuela igual o mejor que su otro halcón. Entonces le dijo el rey, no de gusto eres sabio, le dijo. Así tengo mucho, le dijo, en mi reino, dijo el rey, que están tranquilos en sus ramas y nunca volarán por sí solos si no les corto yo también con mi machete las ramas. Esta metáfora un poco rara, tienes que llevarla también a la vida de los tuyos. Hay muchos hijos, nueras, yernos, empleados, miembros de iglesia, amigos, que con todo cariño y respeto te lo digo, están viviendo de parásitos. Y mientras tú no les cortes la rama, ¿de qué sirve que les des el pez? Tienes que enseñarles a pescar, tienes que enseñarles a volar, para que por sí mismos se valgan. No todo el tiempo tú les vas a estar para dárselos todo en la boca. Necesitas que ellos aprendan a volar, para que tú también seas un poco más libre y no sigan pasando los años y te sigas jorobando, llevando el con qué a los tuyos, cuando esos tuyos ya es tiempo que se valgan por sí mismos. Ya es tiempo que aprendan a depender de ellos y déjalos. Me dijo por ahí un viejo amigo de iglesia el otro día, en un concierto de Camino a la Conversión Ministerio, me dijo: Walter, el mejor consejo lo da la vida. Habemos muchos que los consejos no los entendemos, pero los golpes de la vida sí nos van enseñando. Y a veces llegamos a valorar tarde cuántas mujeres han perdido sus esposos, sus matrimonios, por no valorarlo. O a la inversa, cuántos esposos han perdido sus hogares, buenas mujeres, por no cuidarlas. Entonces, la reflexión es para todos. Si nosotros mismos no hemos cortado nuestras ramas para volar, hoy es un buen día para hacerlo. Yo soy Walter Alberto. Estos son mensajes de conversión que te regala durante el día y durante toda nuestra programación Camino a la Conversión Radio Online desde Comayagua, Honduras. Hasta la próxima.

Hola amigos, hola amigas. Te saluda Walter Alberto, director de Camino a la Conversión Radio, desde mi hermosa ciudad, Comayagua, sí, la ex capital de Honduras. Hoy voy a hablarte de la riqueza de nuestros museos. En las 36 manzanas de casco histórico están ubicados los 5 museos más importantes, si se quiere, de la zona central. El Museo de Arte Religioso está ubicado en el Obispado. El Museo de Arte Religioso es manejado por la Iglesia Católica. Ahí encontrarás todo tipo de arte religioso. También hallarás el acta matrimonial del general Francisco Morazán. Hallas vasijas de oro y algunas otras curiosidades importantes que tienes que venir a conocer cuando vengas a Comayagua. También tenemos el Museo de Arqueología e Historia. Este edificio está ubicado una cuadra al norte de la Plaza Central León Alvarado. Esta también fungió como la primera casa presidencial. Es un museo de alta importancia en la ciudad de Comayagua. También tenemos el Museo José Santos Guardiola, ubicado donde antiguamente fue la Policía Nacional. José Santos Guardiola fue expresidente de este país y conserva una riqueza cultural e histórica. También tenemos el Museo del General Cabañas. Este museo conserva pinturas de alto grado en su valor en cuanto a las distintas etapas de los presidentes que ha tenido nuestro país. También esta fue la casa que habitó el general José Trinidad Cabaña. También tenemos una casa importante, la Casa Castillo, ubicada cerca de la Plaza Central y que conserva también mucho arte religioso. Cuando vengas a Comayagua, así como disfrutas ver la catedral y su reloj, también conoce sus museos. Comayagua, geográficamente ubicada entre dos ciudades importantes, Tegucigalpa y San Pedro Sula. Esto es la historia. Esto es Comayagua. Yo soy Walter Alberto y ahora tú también lo sabes. Para Camino a la Conversión Radio.

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El reloj más antiguo de América, ubicado en la torre de la Catedral de Comayagua, te proporciona la hora. Son las 4 de la tarde, como los cuatro evangelistas que nos anuncian la buena nueva del Señor.

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Hazme un instrumento de tu paz. Donde haya odio, lleve yo tu amor. Donde haya oscuridad, tu luz. Donde haya duda, fe en ti. Hazme un instrumento de tu paz. Que lleve tu esperanza por doquier. Donde haya injuria, tu perdón. Donde haya pena, tu gozo. Maestro, ayúdame a nunca buscar, a no ser consolado, sino consolar, a no ser entendido, sino entender, a no ser amado, sino amar. Hazme un instrumento de tu paz. Es perdonando que nos das perdón, es dando a todos como tú nos das. Muriendo en ti es que volvemos a nacer.

0: El reloj más antiguo de América, ubicado en la torre de la Catedral de Comayagua, te proporciona la hora. Son las 5 de la tarde, como las 5 llagas de Cristo por nuestra redención.
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0: dice la palabra: el que tenga sed, que venga y beba, y haré brotar ríos de agua viva. Hoy invocamos la presencia del Espíritu para que brote en cada uno de nosotros esos ríos de agua viva. Bendito seas.
1: El Espíritu de Dios está en este lugar.
0: Ven, Espíritu.

0: Ven Espíritu Santo, a aquel que se siente desanimado. Ven Espíritu Santo, a aquel que se siente sin fuerzas. Ven Espíritu Santo, a aquel que se siente bajo el peso de sus problemas. Espíritu Santo, tú que eres fuerza. Espíritu Santo, tú que eres paráclito. Espíritu Santo, tú que eres el abogado, el defensor. Intercede ante nuestro Padre. Ven Espíritu Santo, muévenos, haznos tomar conciencia de la misión que tú nos has encomendado. Muévete en nosotros y muévenos también a la tarea, a la misión. Bendito seas, dice.
1: El Espíritu de Dios está en este lugar.
0: Aquí.
1: El Espíritu de Dios se mueve en este lugar.
0: Hay presencia del Espíritu.
1: Está aquí para consolar.
0: Lenguas de fuego.
1: Está

El reloj más antiguo de América, ubicado en la torre de la Catedral de Comayagua, te proporciona la hora. Son las 6 de la tarde, como los 6 días de la creación.